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Yo pienso que la vamos a pasar muy bien esta noche o esta tarde noche. No se salga de la línea, no se salga de la línea, acuérdese. Yo pienso que la vamos a pasar muy bien esta tarde noche o esta noche tarde o esta noche o esta madrugada. Depende, ¿verdad? Donde usted nos escucha. Y si es primera vez que nos escucha, quiero decirle bienvenido o bienvenida. O bienvenida. Soy Gerardo Cáceres, que le transmite desde la cabina blanca de Washington, DC. Oiga bien, para el mundo. Quiero agradecerle a usted porque se despertó, porque abrimos nuestros ojos, porque tenemos otro día más, porque otro domingo más de Noche para Dos. Y realmente agradecerle a todos y todas ustedes por siempre estar con nosotros, por siempre hacernos parte de la casa. Yo sé que ya se vinieron una que otra copia, pero yo sé que usted decide al final quedarse con el programa, con la música de Noche para Dos. No sé cómo empezar. Realmente emocionado por saber de que ustedes pasan pendientes de nosotros. Emocionados porque sabemos que estamos haciendo lo correcto, porque le llevamos a usted varias músicas de varias horas o varias horas de música continua. Y nos encanta saber de que hoy por hoy somos parte de su desvelo del domingo. No ha sido fácil. Varias horas de desvelos. Hemos tocado puertas, hay puertas que se nos han cerrado, otras puertas se nos abren con fuerza, con poder, y siempre tenemos la ilusión, ¿verdad? La ilusión de poder llevarle a ustedes todo lo que a usted le gusta, la música, las cartas, los poemas, las historias que hacen que Noche para Dos sea un programa único. Me encanta saber cuando estoy en la gasolinera o cuando estoy en la farmacia que ustedes mismos dicen: me encanta su programa, señor Cáceres. No me digan señor Cáceres, díganme Gerardo. Pero sí, me encanta cuando ustedes me dicen: me encanta Noche para Dos. Hoy por hoy quiero agradecerles a todas nuestras casas hermanas donde llegamos a Honduras a través de la 96.5 en Tegucigalpa, Honduras. Muchísimas gracias a usted que nos escucha en Tegucigalpa y no nos escribe. Es un placer estar con usted. También a través de Oro Estéreo en Juticalpa y Catacamas con la 96.7. Nuestro amigo el piloto, como siempre, en la calle. En Juticalpa, 101.1 FM. Estéreo Cascadas, en Campamento Lancho, 101.5 FM. En San Esteban, 94.3. Criba hasta Guayape, 93.5. En Siguatepe, que no se puede quedar sin la 104.7, hasta Siguatepeque, oiga bien. Estéreo Tormenta, 99.1. 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Ciudad Radio, 95.1. En Perú, oiga bien, hasta Perú, Ciudad Radio. También es 93. Bolivia, 95.5. Hasta Argentina, Gol. Hasta Argentina, oiga bien. También hasta Chile, hasta Ecuador. Nuestro número de WhatsApp, si todavía no lo tiene, es el 96460348 96460348. Soy Gerardo Cáceres. Bienvenido o bienvenida. Esto es Noche para Dos. 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
1: Y fíjese que esa persona, de la cual no voy a decir el nombre, obviamente, me escribe y me dice: Gerardo, por favor, necesito que lea este mensaje y que sea de los primeros cuando empiece su programa. Dice: mi amante quiere que deje a mi pareja. Y me dice: señor Gerardo Cáceres, es un gusto, como siempre, poder saludarle. Le cuento que mi amante estaba casado cuando empezamos a andar, pero el mes pasado se divorció. Simplemente no funcionó entre ellos. Pero ahora quiere que deje a mi pareja para que nosotros, mi amante y yo, podamos ser una pareja oficial de verdad. Estoy en un matrimonio feliz. Tengo una pareja genial y amable. Pero, por supuesto, pienso en cómo sería una relación real con mi amante. Y realmente no sé qué hacer. ¿Dejarlo o no? Alguien que ha dejado a su pareja por su amante. Sí, así es. Y realmente no sé qué hacer. Por favor, me gustaría que alguien me dé un consejo. Dejar a mi esposo por mi amante ahora que él ya no tiene pareja. Me encanta su programa. Siempre lo escucho en cualquier parte

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0: Y queremos enviarle saludos a Álvarez hasta Cihuatepeque. Él está en sintonía con nosotros. También para González Ismael, para Milton Quintanilla, también para AR. Me dice felicidades Gerardo Cáceres por su merecido reconocimiento. Así que saludos para AR. También para Carla Martínez, 083799. Para Cindy Barahona, hola, ¿cómo está? Para Denis López. También para ella que nos escribe desde Los Ángeles, California. Saludos a ella que termina en 3201. También para Karina. Hola, Cari, ¿cómo está? Karen Orellana, Ángela Stanley. También para Derek. Derek Anthony algo, no sé, Derek algo dice, también para Consuelo, para Marcos David, para Kevin, para Mauricio Izaguirres, 866, para Jairo Rodríguez, Martillo, dicen por aquí Brandon, te amo. También para Paola, María Miriam García de González, Vanessa Lara Rojas, JMDR, Rosa, Señor Guía Mi Camino, Nati, Fernanda Mallorca, Bessie Ludi, también para Évila, para Saúl Hueso, para Gaviota, para Isa Isela Matute, también para DMCH, LFBZ, también para Pavón, Cindy Braona, Bessie Ludi, saludos, ¿cómo están? Hola, ¿cómo está? Fíjese que es bien bonito cuando uno puede ver a esa persona de frente y puede decirle a esa persona cuánto le quiere. Generalmente no estoy de acuerdo con las cartas de los amantes, o generalmente no estoy de acuerdo cuando leo, y bueno, tengo que leerlo, pero no estoy tan de acuerdo cuando me escriben este tipo de cosas, pero es la vida de ellos, ¿verdad? Así que vamos a seguir con esa carta donde me dice ella, y ha llegado, mire, a bastantes personas nos han escrito. Antes de seguir, si usted todavía no tiene nuestro número de WhatsApp, apúntelo, para que usted sea parte de... Hola, ¿cómo está? Para que usted sea parte de la música de Noche Prosta. También para Fernando, saludos para Fernando. También un saludo muy especial para Manuel Talavera, ¿verdad? Hasta, no sé dónde está. ¿A dónde está usted, Manuel? ¿Está en Tegucigalpa o está en Cihuatepeque? ¿O dónde está usted? Porque usted siempre pasa de viaje. Así que saludos para él, para Manuel Talavera, también para usted, para Nano, para usted que está disfrutando de la música Noche para Dos. Si todavía no tiene nuestro número de WhatsApp, apúntelo. Sí, apúntalo, es gratis. Como dicen aquí en Estados Unidos, es free. Nuestro número de WhatsApp es el 9646-0348. 9646-0348. Y estábamos leyendo sobre esta chica que dice: mi amante estaba casado cuando empezamos a andar, pero el mes pasado se divorció, simplemente no funcionó entre ellos, pero ahora quiere que deje a mi pareja para que nosotros, mi amante y yo, podamos ser una pareja oficial de verdad. Estoy en un matrimonio feliz, oiga, estoy en un matrimonio feliz y tengo una pareja genial y amable, pero vamos a contestar, porque esto es Noche para Dos y estamos en vivo. Aló, buenas noches, Noche para Dos, dígame. Aló, buenas noches. Hola,
1: hola, ¿qué tal?
0: Hola, ¿con quién tenemos el gusto?
1: Con Araceli Montoya.
0: Hola, Araceli, ¿cómo está? ¿Desde dónde nos escucha, Araceli?
1: De aquí, de Vía Santa, Danly. Escuché que me saludó, me dijo Bessie Ludi por ahí.
0: Porque yo sé que usted siempre escucha Noche para Dos. Usted es fiel oyente de Noche para Dos, ¿verdad? ¿Verdad que sí?
1: Sí, siempre, sí. Siempre que estoy haciendo algo ahí, tengo mi... Lo quise escuchar por tuning, pero me falla. Entonces le cargué otro medio. Ajá. Y ahorita andaba buscando y no me funcionó. Entonces prendí la radio y me puse a escuchar.
0: ¿Verdad que sí? Así se escucha mejor, ¿verdad?
1: Pues dije, no vaya usted.
0: ¿Y a quién le gustaría saludar esa noche? Cuénteme. Bueno, primero que todo, ¿qué le parece el programa? Vamos a ver.
1: A mí me encanta porque ahí varía bastante lo que es la... En cuestiones del amor, en tantas cosas, la consejería, las opiniones de las demás personas, todo eso me gusta y la música.
0: Mi pregunta para usted esta noche, ¿está de acuerdo de que de la carta que estoy leyendo donde dice ella que el amante le dice a la muchacha que ya deja a su esposo porque ya él ya se divorció y quiere hacer una pareja con ella? ¿Usted está de acuerdo? ¿Usted
2: no piensa que va a funcionar eso? No te desconecte.

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2: Llamar a alguien, vaya, digamos, usted cualquier persona le puede ir a amor. Pero amar.
3: Ajá.
2: Amar usted.
3: ¿Te imagina?
2: Es una palabra muy grande decir te amo a alguien y que no lo sienta.
3: ¿Verdad que amar?
2: Solo del diente al labio.
3: ¿Verdad que amar y querer son cosas totalmente diferentes?
2: Sí, y soportar. Porque amar es cuando usted está con la persona de las buenas y las malas. Cuando usted, cuando se prueba el amor, es cuando usted está pasando algún momento difícil con la pareja y la pareja lucha por tenerla otra vez. Ese es amor. Mientras tanto, no.
3: Y qué feo, ¿verdad? Qué feo cuando uno quiere a esa persona y se da cuenta que esa persona le falló a uno, ¿verdad? Qué feo es eso. Qué feo se siente como traicionado, ¿verdad? Horrible, como que siente como que le jalan los pies para abajo, ¿verdad? Para la tierra y se siente aquel bajón de azúcar, ¿verdad? Y cada uno como, ay, Dios mío, ¿y qué va a pasar ahora? ¿O no? ¿O miento?
2: Pues sí. Se siente horrible. Vea usted quiere a alguien y usted quiere que aquella persona, o sea, esté en el momento que usted la necesita y solo está en los momentos que usted está bien. En los momentos que usted tal vez no la necesita, usted está pasando algo, no sé, alguna dificultad, o quizás tuvo algún problema con ella, y ella, aunque esté muriendo, puede escribirle, pero vuelven, quieren arreglar el problema.
3: Sí, cuando uno quiere, vuelve, ¿verdad? No. El ego, ¿verdad? Yo creo que a veces el ego no deja que uno vuelva con la persona, ¿verdad?
2: Sí, el ego también, porque yo en una parte, yo sí me considero que soy demasiado de...
3: Y cuando
2: estudiosa, yo.
3: Cuando usted termina con alguien, usted ya dice hasta aquí nomás, o ha vuelto con alguna persona que ha terminado anteriormente.
2: Pues te voy a ser sincera, yo anduve con alguien.
3: Ajá.
2: Usted lo comenté ahí.
3: Sí, yo sé.
2: Y no, como le digo, dice que la peor falta de respeto que, o sea, que te pueden hacer es que les sea infiel, ¿verdad?
3: Sí, así es.
2: Entonces, yo cuando ya me di cuenta que el muchacho tenía otra persona, yo tomé la decisión de dejarlo.
3: Pero no le fue a decir a la mujer, él es mi marido también, ¿no? No le hizo un show como dice en Honduras, ¿no?
2: No, es que él realmente era novio. Yo supe que andaba con ella, pero yo nunca le pedí a ella.
3: Ajá.
2: Porque usted sabe que el problema ahí era de ellos dos.
3: Claro.
2: O sea, quizás ella no sabía que me tenía a mí.
3: Claro.
2: De novia.
3: ¿Se enamoró de él?
2: Y imagino, se enamoró de él y está con ella.
3: ¿Y usted se enamoró
2: mientras
3: de él?
2: Yo sigo aquí.
3: ¿Se enamoró de él?
2: ¿Cómo le digo? Yo siento que no era ni tanto amor. O sea, quizás lo quise, sí, quererlo. Pero amarlo no, porque al año yo ya estaba tranquila. Y aún no me arrepiento.
3: ¿Al cuánto tiempo usted?
2: Gracias a Dios que me abrió
3: el ojo. ¿Al cuánto tiempo usted ya empezó a respirar profundamente y tranquilamente? ¿De que se dejó con él? ¿Cuánto tiempo? ¿Seis meses?
2: Cuando tomé la decisión de soltarlo y dejarlo ir.
3: Pero porque le dolió, ¿verdad? Pensar, ¿le costó?
2: Dolió.
3: ¿Cuánto le dolió?
2: Usted y yo nunca me había enamorado.
3: No le creo. ¿Cuánto tiempo duró con él?
2: Y ahora ahora me da miedo conocer a otra persona y abrirle mi corazón.
3: Y pero
2: puedo tener pretendientes y me molestan y todo, pero...
3: ¿Pero él la trataba bonito? ¿La trataba bonito él, usted? ¿Le daba detalles?
2: Él, sí.
3: ¿Sí? ¿Qué detalle le gustaba a usted de él? ¿Qué detalle le gustaba de él?
2: ¿Ah? Los detalles.
3: Yo siento que está sonriendo. Todavía habla de él y sonríe de él. ¿Ah?
2: ¿Cómo?
3: Todavía hablando de él y sonríe usted, bandida. ¿Ah?
2: No, es que me sonríe usted y
3: lo
2: veo, digo yo, uno qué tonto usted. No, usted, en serio, yo estaba enamorada.
3: ¿Y si le buscamos pareja para el próximo 14 de febrero? ¿Qué le parece?
2: Oiga.
3: No, de verdad, yo pago la cena. No, de verdad, yo quiero. ¿Le buscamos pareja? Vaya, dígame que sí.
2: ¿Le buscamos pareja? Ay, no, usted. Qué barbaridad.
3: ¿Verdad para que no? Para el otro año, piénselo de verdad.
2: Ay, ¿ah? Yo ando cuidando mi corazón.
3: ¿Por qué? Porque son muy bandidos, no, ¿verdad?
2: Es que me da miedo usted a enamorarme.
3: Mejor no, ¿verdad? Amar y querer son cosas diferentes. Gracias por llamarnos, ¿verdad? Y espero.
2: Amar y querer son cosas diferentes.
3: Y espero que disfrute de Noche para Dos. ¿Qué le parece?
2: Bueno, gracias y pase una feliz noche.
3: Gracias a
2: saludos
3: usted.
2: Saludos a mi mamá.
3: ¿Cómo se llama su mami? ¿Cómo se llama su mami?
2: Sandra Montoya.
3: Sandra Montoya. ¿Cómo se llama la suegra que todo hombre quiere tener en Honduras? ¿Cómo se llama esa señora?
2: Se llama Sandra Montoya. Ahí y por está. Supuesto, ajá. Que si la quieren, que la quieren a ella, porque dice que tiene una hija que, no, Dios
3: guapísima,
2: santo.
3: ¿Verdad? Feliz noche.
2: Por supuesto, sí.
3: Gracias por escucharnos.
2: Bueno,

saludos para Patricia, también para Carla, para Melissa, también para Yamilet, que están en sintonía, así como usted, la música de Noche para Dos, también para Bimbo. ¿Cómo está Bimbo? ¿Se porta bien usted, verdad, Bimbo? Vaya, pues pórtese bien también para usted que está disfrutando, como siempre, como todos los domingos, de la música de Noche para Dos. Estamos leyendo anteriormente, sobre ella, donde ella dice que el amante están casados, pero ella, bueno, el amante le pide que se divorcie porque ya el amante quiere vivir con ella. Varias personas nos han escrito y dice: un amante potencial por el que valga la pena dejar a alguien no te estaría presionando para que lo dejes todo por él. Esa es una jugada egoísta porque no quiere lidiar con el dolor de seguir con una aventura con alguien que no pueda tener o pasar por el lío de encontrar una pareja legítima. Se trata de necesidades, no de las tuyas. Además, es asqueroso. Tuve un amante, dice, que intentó decirme que yo no estaba destinada a estar con mi pareja, a quien ni siquiera conoce. No puedo decir eso, pero me dice: te escribo desde Argentina. Así que saludos para usted, Becky, hasta Argentina. Por aquí también dice: si de verdad estuvieras en un matrimonio feliz, no tendrías un amante, ni lo considerarías. Deja de engañarte. Tu matrimonio no es feliz. Si usted, fíjese que sería bueno preguntar esta noche o esta tarde noche, si usted es feliz en un matrimonio, si usted es feliz con su pareja o con su esposo o novio, las personas felices o las personas que tienen parejas felices tienen amante, sería así la pregunta, porque me llama la atención donde dice ella: de verdad, si de verdad estuvieras en un matrimonio feliz, no tendrías un amante. ¿Qué piensa usted? ¿Sí o no? Estoy en un matrimonio feliz y tengo una pareja genial y amable, y estoy en una relación con alguien más y le estoy mintiendo a esta pareja que me hace feliz, y estoy en el sitio de adulterio considerando dejar mi matrimonio feliz. Solo una observación desde afuera, pero las dos cosas no cuadran para nada. Es como decir: Gerardo, 2 y 2 son 6. ¿Serían 5? 2 y 2 son 4. Las matemáticas no engañan. Dice: ay, mi amor, aquí te va una verdadera dura. Si te vas, lo haces por ti, no porque tu amante decidió que de repente está listo para hacerlo oficial. Yo he estado ahí. Una vez un amante quería que dejara a mi pareja, pensando que nos iríamos juntos al atardecer. Spoiler, alerta, dice: no terminó con violines ni rosas. Dejar a un cónyuge sólido y amable por un amante es como cambiar una comida de 5 estrellas por comida rápida, solo porque es conveniente en el momento que tu amante de repente esté soltero. No significa que le debas una salida grandiosa. Y si cuando estás lista para irte, hazlo porque quieres ese cambio, no porque alguien te esté esperando con flores y expectativas. Así que tómate un respiro, piénsalo bien y recuerda: esto no es un juego de sillas musicales. No saltas porque alguien más perdió su asiento. Me encanta tu programa, Gerardo. Te escribo desde Argentina. Así que saludos a usted que está en Argentina disfrutando de la música de Noche Parados. También por aquí dice: yo cortaría con él como hombre. Te digo que él necesita un nuevo muñeco de seguridad, tú. Y una vez que te tenga, podrá volver a experimentar la adrenalina que le da el engañar a su pareja, que de nuevo serás tú. Todo esto funciona al revés también. Queremos o no admitirlo, aquí parte de esto es la emoción que obtenemos de todo este proceso. Yo le podría decir a usted: cuando uno es feliz, cuando uno ama, cuando uno quiere a esa persona, yo pienso que uno no le hace un daño a la persona que uno ama. Más adelante, más música después de la pausa. Gracias a usted por disfrutar de Noche Parados desde Washington, sí, para el mundo.

escribe una persona, una dama, de la cual me dice: Gerardo, siempre te escucho, esta es la primera vez que te escribo. ¿Cómo puedo hacer para que mi esposo sea más cariñoso conmigo? Mi esposo y yo tenemos poco más de 30 años. Llevamos juntos más de 17 años y tenemos 3 hijos. Tenemos una muy buena vida sexual, Gerardo. Lo hacemos unas 2 o 3 veces por semana. Aunque ya le he dicho antes que me gustaría que me cortejara más, que me mande mensajitos sexys, que me pida fotos desnudas, cartas de amor, etc. Pero la verdad que él nunca lo hace. Me hace sentir menos deseada e infeliz. Le he estado diciendo durante los últimos años que me gustaría más de eso, pero nunca lo hace. Pensé que tal vez si cambiaba un poco mi apariencia podría encontrarme más sexy. Pensé en cambiarme el pelo. Estoy en una muy buena forma. Él me dice que le gusta mi cuerpo, mis senos, etc. Por supuesto, cuando recién empezamos a estar juntos solía escribirme cartas de amor y mostrarme más interés en mí. Pero eso se ha ido desvaneciendo a medida que llevamos más tiempo juntos. A menudo le envío fotografías desnuda por mi cuenta. Le escribo cartas o inicio el sexo y no puedo decir eso. Me gustaría que él hiciera lo mismo por mí y realmente no sé qué hacer. Me encanta tu programa, Gerardo. Te escribo desde Chile.

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1: Fíjese que la pregunta de esta noche sería, si usted está en una relación ya, un matrimonio, ¿verdad? Un matrimonio formal. ¿Su esposo tiene el derecho de seguir enamorándola? ¿Sería así la pregunta? A mí me gustaría que usted esta noche me contara, porque está confundido eso. Mire, recibimos una carta donde esta persona me dice: mi esposo y yo tenemos poco más de 30 años, llevamos juntos más de 17 años, tenemos 3 hijos, tenemos una buena vida sexual, lo hacemos unas 2 o 3 veces por semana, aunque ya le he dicho que antes que me gustaría que me cortejara, o sea, que le enamorara, más que me mande mensajitos sexys, que me pida fotos desnudas, cartas de amor, etcétera. Pero nunca lo hace. Me hace sentir menos deseada e infeliz. Le he estado diciendo durante los últimos años que me gustaría más de eso, pero nunca lo hace. Pensé que tal vez si cambiaba un poco mi apariencia, podría encontrarme más sexy. Pensé en cambiarme el pelo. Estoy en buena forma y me envía la fotografía muy bonita. Él me dice que le gusta mi cuerpo, mis senos, etc. Por supuesto, cuando recién empezamos a estar juntos, solo me escribía cartas de amor y mostrarme más interés en mí. Pero eso se ha ido desvaneciendo a medida llevamos más tiempo juntos. A menudo le envío fotos desnuda por mi cuenta, le escribo cartas o inicio el sexo y no puedo decir eso. Me gustaría que él hiciera lo mismo por mí. Busco sugerencia, Gerardo, o solo si estoy siendo muy necesitada. Bueno, bastantes de ustedes nos han escrito a nuestro número de WhatsApp para que, bueno, para darle un consejo a la muchacha, ¿verdad? Si todavía usted no tiene nuestro número de WhatsApp, apúntelo. No puedo decir eso, que con se apúntelo. Es el 964-603-48. 964-603-48. Para que usted desde ya forme parte a lo que sucede. Tampoco puedo decir eso. Pero me escribe esta persona y me dice: Gerardo, es la primera vez que te escribo. Creo que es algo bastante común. La infatuación se pasa y esas cositas tienden a desaparecer. También, igual si ya les has dicho claramente que te gustaría que hiciera más de cosas así y él no lo ha hecho. Entonces probablemente es hora de decirle que te sientes menos deseada e infeliz por eso. Habla claro, sin rodeos, quita toda duda. Mucha gente hace cosas como noche de citas en los matrimonios para mantener la llama viva. Una salida regular todas las semanas para hacer algo romántico. Eso podría ser una solución. Si incluso después de hablar de cómo te sientes, él sigue resistiéndose, es fácil acomodarse y dejar que las cosas se resbalen. Me imagino que especialmente después de tantos años, ojalá que después de hablar con él de esto te sientas mejor. Puedes encontrar algo que les funcione a ambos. Fíjese que lo que dice ella, por aquí dice noche de citas, y es que es bien bonito dejar al niño, dejar a nuestros hijos, ¿verdad? Y decirle a esa persona que usted quiere, que usted ama, decirle: amor, póngase bonita, vamos a ir al cine. A mí me gustaría hacer esto, decirle a mi pareja: amor, póngase bonita como siempre, la voy a llevar al cine. O decirle: amor, póngase bonita como siempre, porque siempre, siempre estoy feliz a su lado. O decirle: amor, o por qué no decirle: ¿sabes qué? Gracias por hacerme feliz. Dígale a su pareja, dígale a su novia, dígale a su esposa o su esposo, dígale: ¿sabes qué? Gracias por estar a mi lado. Gracias por aguantar mis ronquidos por la noche. Gracias por aguantar que dejo los zapatos desordenados. Gracias por aguantarme. Gracias por estar junto a mí. Te llevo aquí, como siempre, pensando en volver a enamorarte otro día más. Así le diría yo. ¿Y usted? ¿Y usted cómo le diría?

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debe enamorar el hombre a su pareja después de 10 años? O sea, sería una pregunta tonta, ¿verdad? Yo pienso que el deber de nosotros es enamorar a nuestra pareja. Y tal vez han pasado 20, 30 años y nuestro deber es decirle a ella cuánto le queremos. Quiero enviarle un saludo por aquí, dice Cindy Barahona, aquí disfrutando de el programa. Así que saludos para ella que está en sintonía. También para Elvin HN. Buenas noches, Gerardo. Un saludo desde San Esteban Olancho, Honduras. Y quisiera saludar a un gran amigo, Lando Castro. Así que saludos para Lando, que está en sintonía también, ¿verdad? De noche para dos. También para Milton Quintanilla, disfrutando como siempre. Bessy y Ludi. Mire, me escribe una persona de la cual no voy a decir el nombre, voy a remitir el nombre. ¿Y usted qué tal está? Yo estoy bien, yo me como 4 tortillas. Ah, son bromas, son bromas. Es que esa es una tendencia, ¿verdad? En Honduras, lo de cuántas tortillas se come. ¿Usted cuántas se come? Dice Gerardo, yo estuve casado 12 años. En ese entonces conocí a una chava. Me enamoré a primera vista. Ella tenía a su pareja en Estados Unidos. Luego, pues, la embaracé. Pues fui un patán porque ella me amaba. Y pues me dijo, decidí ella... O yo, porque luego será muy tarde, se fue de donde vivíamos. Luego yo fui a verle una vez y cuando estuve allá me dijo, mira, tú ya saliste de mi corazón, te amé mucho y sí me amaba, pero yo no tuve el suficiente valor para dejarla a la que era mi mujer. Estoy leyendo como él me escribe, ¿verdad? Como él me escribe. Dejarla a la que era mi mujer porque teníamos una bebé. Pasó el tiempo, ella volvió a venir. Resulta que ella me dijo ya no quería nada conmigo. Fui al cuarto donde ella resulta no le entendí, pero ¿la mujer deja de amar? Sí, claro que sí, la mujer nos deja de amar cuando nosotros somos machistas, cuando nosotros ya dejamos de ser detallistas con ellas, con ustedes, cuando nosotros ya pues no nos importa, la mujer deja de amar, obviamente. ¿Quién va a querer estar con alguien que no le dé atención? ¿Quién va a querer estar con alguien que no le diga por lo menos buenos días por la mañana? Un mensajito donde usted le dice a esa persona, ¿sabes? Te quiero porque eres la persona más importante de mi vida. Y sí, es difícil a veces, es difícil cuando la relación es a larga distancia, pero a veces pienso que con madurez se puede, o tal vez cuando las dos personas saben lo que quieren, o tal vez simple y sencillamente cuando el amor se da, cuando usted quiere a esa persona, cuando necesita esa persona, cuando usted sabe que esa persona es la persona que Dios ha puesto en su camino. O tal vez cuando usted está cansado o ha estado cansado, cansada de tanto buscar y buscar y buscar, y se da cuenta que no por arte de magia, sino que por arte de que Dios le escuchó cuando doblaba sus rodillas y le dijo, búscame o dame esa persona.

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Fíjese que a medida vamos haciendo o realizando este programa, nos damos cuenta de muchas cosas, como la carta de hoy, de esa noche, donde dice: mi esposo nunca me dice que soy hermosa y eso me pone triste. Te escribo desde Tegucigalpa, Honduras. Tengo 48 años, es un par de años menor que yo. Llevamos 15 años de casados, tenemos una hija adolescente. Hemos tenido algunos altibajos en los últimos años, llegando a un punto crítico el año pasado cuando casi nos separamos, pero ambos acordamos trabajar en nuestro matrimonio y volver a intentarlo. Tuve terapia, que ya me tocaba hace mucho y que realmente me ayudó a ordenar mi cabeza. Somos cariñosos el uno con el otro, nos decimos te amo y todavía tenemos una relación física decente. A pesar de mi perimenopausia, que ya está a full. Pero soy muy consciente de que él nunca me dice que soy hermosa o linda, o que me encuentra atractiva. Y realmente lo estoy sintiendo. ¿Sexy? Sí. Tengo suerte de que todavía tengo un buen cuerpazo. Y siempre quiere pellizcarme el trasero, etcétera, etcétera, etcétera. Pero nunca me dice hermosa. Realmente me molesta, debería preocuparme. Le digo que él es guapo y que me gusta mucho. Y él sabe, por nuestros problemas del año pasado, que la intimidad, la atracción y el afecto son muy importantes para mí. Pero ese tipo de palabras aún no llegan. Es especialmente difícil ahora que la menopausia me está causando cambios físicos, de los que ahora soy súper consciente. Perdón por tanto rollo, Gerardo. Realmente no sé qué puedo hacer. Me encanta su programa. Solo quiero que mi esposo sea más cariñoso y especial conmigo, así como usted. Wow.

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tengo un mensaje del cual, pues, algo totalmente diferente, donde me dice: Gerardo, ando buscando a alguien. Oiga, ella se llama Kenia. Oiga, oiga ese mensaje, si usted es Kenia. Me dice por aquí, tengo años de no saber de ella. El papá de ella, oiga, el papá de ella tiene o tenía en aquel entonces, dice, el papá de ella tenía un negocio de hacer zapatos. Ella vivía en Comayagüela. ¿Qué más dice? Ella vive en Comayagüela, oiga bien esto. Y me gustaría encontrarle a ella. Ella se llama Kenia, pero el apellido, o sea, me tiene que dar más datos. Me tiene que dar más datos para que así nosotros encontremos a Kenia. ¿Qué le parece? ¿Dónde está Kenia? Cuénteme más. Queremos saber dónde está Kenia. Gracias también a usted por disfrutar de Noche para Dos.

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¿Y usted le ha dedicado alguna vez alguna canción a esa persona? ¿O le ha dicho, no tengo cómo decirte lo que siento por ti? ¿O le da miedo? ¿O le da pena? ¿O tal vez no es de esos? Pero déjeme decirle algo. A las mujeres les encanta que nosotros las enamoremos. Y entonces es ahí donde viene el problema con esa persona. Oiga. Donde me dice, no sé qué hacer, mi pareja no me enamora. No tiene más cariños como antes conmigo. Varias personas han escrito, obviamente, ustedes que son nuestro público querido, que nos escriben de cualquier parte del mundo. Quiero agradecerle a ustedes si nos escuchan en Bolivia, en Argentina, en Chile, en Ecuador, en Perú. También usted que nos escucha a través de Urbana hasta Cochabamba. Saludos a nuestra gente en Cochabamba, en Argentina. O usted que nos escucha en Tegucigalpa, Honduras, en Olancho o en cualquier parte de Honduras. O también usted que nos escucha a través por el www.honduradio.com. Muchísimas gracias a usted por hacernos parte de sus velos del domingo. Y sí, es bonito decirle a esa persona, ¿sabes? No me importa lo que la gente diga, yo sí le quiero o yo sí le amo. Dice, si yo hiciera eso, mi esposo diría sí de una manera que podría ser sincera, un poco apurada, no prestando la atención, con miedo a decir no, una combinación de no a lo anterior. Los hombres piensan diferente a las mujeres. Muchas mujeres intentan hacer que sus hombres piensen como ellas. ¿Apreciarían las mujeres que los hombres intentaran hacerlas pensar como los hombres? Somos diferentes, así de simple. Oiga bien, por aquí dice, toda mujer quiere ser linda para su esposo. Escuchar eso le da confianza y seguridad una a una. Debería simplemente decírselo. ¿Cuándo fue la última vez que usted le dijo a su esposa, te miras linda? También dice, si nunca ha usado palabras de cariño antes, no va a empezar ahora. Va a demostrar su amor de otras maneras. Dice por aquí, mi esposo antes no me decía que soy hermosa, pero también sé que es un hombre honesto y sincero que no miente. Antes me hacía cumplidos, me decía linda, que era su mejor y única, etc. Y un día estaba en mis sentimientos y había visto a unas amigas publicar sobre sus parejas y que le decían hermosas, y le dije, sé por qué no me dices que soy hermosa, no lo soy y nunca lo he sido, aunque me gustaría, porque me encantaría oírlo alguna vez de ti. Así que para hacerme feliz, inmediatamente me dijo que era hermosa y me sentí tan mal por hacerlo mentir, y de verdad estar buscando un cumplido, yo lloré. No estaba enojada con él, solo estaba triste. Él solo quería hacerme feliz. Lo siento, pero no es fácil. Y otra persona dice, Dios mío, es que está lleno esto. Esto está lleno. Dice, ¿con qué frecuencia les están echando cualquiera de estos piropos? Este hilo me vuelve a la cabeza. Quizás escucho un comentario si me he visto elegante para una boda, o sea, como cada 2 o 3 años. ¿Sabe qué? Vamos a empezar hoy. Vamos a empezar hoy, o esa noche, o esta tarde noche, a decirle a esa persona, qué bonita te miras hoy. O no sé cómo le trata usted a su pareja. Tal vez usted le trata de, te miras bonita, o se mira bonita, o te miras muy linda, o se mira muy linda. De cualquier forma, dígale a ella, ¿sabe qué? Se mira tan bonita, mis ojitos de miel. O tal vez dígale, no te quiero perder, solo quiero decirle gracias, gracias por estar conmigo. Y así sucesivamente le va a decir a usted, a ella, que es la persona más

Hola Cindy, ¿cómo está? Y me regala un sticker. Fíjese que me regala un sticker de esos de WhatsApp y me hace two thumbs up. Así dos dedos para arriba. Así que saludos para Cindy Barahona, que está en sintonía. También para Elvin. Buenas noches, ¿cómo está? A mí me gustaría saber. Sí, vamos a preguntar, ¿de qué parte del mundo usted nos escucha esta noche o esta tarde, noche o esta madrugada? Si todavía no tiene nuestro número WhatsApp, apúntelo, yo se lo voy a dar para que usted desde este momento. ¿Y cómo está entonces? ¿Se ha portado bien o mal? Nuestro número WhatsApp es el 96460348, 96460348, ese es nuestro número WhatsApp para que usted desde este momento ya empiece a... No puedo, Marvin. Así no, Marvin. Desde este momento ya usted puede comunicarse con nosotros y opinar sobre todas las cosas, ¿verdad? Que a usted se le ocurren. Bueno, y es que no sé cómo. Mire, dice por aquí. Y voy a leer las cartas que ustedes nos hacen llegar a nuestra cabina de radio de Noche para Dos. Muchísimas gracias a usted por confiar en nosotros. También a usted que nos escucha en la gasolinera, en el taxi, en el transporte urbano, en el transporte público. A usted que ve en su auto, en la moto. Muchísimas gracias por estar en compañía de la música de Noche para Dos. Dice, tengo 49 años y por años he batallado con esa grasita en la panza que pareciera invisible. Me he culpado por la edad, las proteínas y también hasta mi vida misma, lo cual ya es agotador. En algún momento de mi vida perdí mi vitalidad y el brillo que antes tenía. Hace poco hice unos cambios sencillos, nada del otro mundo, enfocándome en lo que necesito y lo que hace la diferencia en esa etapa de la vida. Una noche mi esposo me susurró al oído, te ves como tú otra vez, extraño ese brillo. No me di cuenta de cuándo necesitaba escuchar eso, no era solo por el peso, era por la intimidad, el atractivo y el sentirme viva de nuevo. Me encanta saber que cuando te amas de verdad, eres más que tú necesitas. Gerardo, encantadísima con tu programa, siempre te escucho desde El Salvador.

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1: Y tenemos otra cartita donde me dice ella: Gerardo, siempre le escucho. Esa es la segunda vez que le escribo. Me gusta un chico, el chico más hermoso de todos, con el alma sensible y tierna entre todos los que yo he estado. Hace poco me le declaré. Le cuento, Gerardo, él me rechazó. Pero después pone en sus redes sociales cosas como: quizás sí me gustas. Y cuando le mando videos de amor insinuándole parejas, dice: somos. Es tan asqueroso para mí sentir algo tan intenso por ese chico, porque yo sé que nos gustamos y me da una tensión tan increíble. El punto es que quiero verlo y no sé cómo hacer. Yo sé que él escucha su programa. Oiga bien. No sé si leerlo o no. Él se llama Ángel. Oiga. Mire, dice: yo lo quiero ver. Y sé que él escucha su programa. Él se llama Ángel. No sé si puede decir el apellido de él, Gerardo. Mire, bueno, escuche. Él se llama Ángel. ¿Dónde vive Ángel? Dígame dónde vive Ángel. Si usted me dice dónde vive Ángel, yo le prometo que yo le llamo personalmente a ese muchacho y le digo que usted sí lo quiere. Dígame. Mire que me está escribiendo. Ay, Dios mío. Mejor vamos con más música a través de Noche.

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Yo pienso que le estabas pasando bien, pero súper bien. Como dicen los chicos, wow. Muchísimas gracias a usted y a usted por estar disfrutando de la música de Noche para Dos. Por aquí me escribe alguien y me dice: Ángel, ¿cómo está? Creo que, miren, no sé, vamos a escuchar. Y es que el muchacho, y eso es en vivo, obviamente. Alguien me dijo, no están en vivo. Bueno, me imagino que él quiere que le llame. Vamos a llamarle, vamos a ver. ¿O no? ¿O sí? Ángel, ¿cómo está? Dígame. Hola. Bueno, vamos a dejar que Ángel haga sus locuras. También quiero enviar saludos a Cindy Barahona, que es en sintonía de Noche para Dos. Para Brandon, dice Brandon, te amo. Paola, para Rosa, para Nati, para Fernanda Mallorca, también para Emilia, para Saúl Hueso, hasta Siguatepeque, también para Gaviota, está en sintonía de nosotros. También para usted, que está en Marcala La Paz, en Olancho. Giovanni Galvez, en sintonía con nosotros. Dice por aquí Gerardo. Dice, bueno, nos comenta este muchacho, ¿se recuerdan de Ángel? No sé si usted estaba pendiente de del mensaje anterior. Ángel dice, Gerardo, es la primera vez que escucho su es la primera vez que escribo en su programa. Siempre le escucho en silencio con mi ex. Ok, dice, en silencio con mi ex. Me imagino que usted sabe quién es mi ex. Y me escribe el nombre de la muchacha. Y obviamente pues acabo de revisar, de verificar. Y sí, es la muchacha que me escribe. Dios mío, mire esto. Con la cual tuve 3 años en una relación seria. De la cual yo pensé que era seria. Me doy cuenta que en la universidad ella tiene otra pareja. Dios mío. Él se llama, y no puedo decir el nombre, Angelito, ¿verdad? No puedo decir el nombre de la persona. Yo sé cómo se siente. Wow. Y esto es lo que pasa, ¿verdad? Y me dice, ella piensa que no lo sé, pero lo sé todo. Por favor, no me escribas más. No me busques. Quiero decirte que estos 3 años. Me sigue escribiendo ahorita. Me sigue escribiendo. Quiero decirte que estos 3 años. Y estamos esperando. Ahora sí. Quiero decirte que estos 3 años me hiciste estirar a la basura donde yo pensé en decirte que te amaba. Por favor, te lo juro. No quiero nada contigo. Espero que por favor ya no me llames, ya no me busques.

ojitos de miel. Hashtag ojitos de miel. Así, así sería, ¿verdad? Hashtag ojitos de miel. Mire, bueno, escuche. Llega a nuestra mesa de redacción de Noche para Dos esta carta, donde esta chica me dice, bueno, nos escribe y me dice: Gerardo, buenas noches, le escribo desde su amada Tegucigalpa, Honduras. Oye, me hace el corazón así bien, bien rico cuando me dicen Tegucigalpa, Honduras. Me da celos que mi pareja haya estado con otras personas antes que yo. Le cuento, tengo 19 años y él 20 años, yo mujer, él hombre. Llevamos 2 años de relación. Me da celos recordar que él ha salido con otras personas antes que conmigo. Hay veces que de forma normal me cuenta anécdotas de cuando estaba con tal chica y me pone celosa. Ay, qué bonito. 19 años, ¿verdad? Pero el caso es que hay veces que de la nada recuerdo eso. Principios de tóxica. De que hubo otra mujer que le besó y sobre otra que fue con quien tuvo su primera vez. Y no solo me dan celos, me da mucho odio y tristeza, Dios mío. Lo cual me afecta realmente. Yo tuve más experiencias en relaciones amorosas que él, pero no puedo evitar sentirme así. Me gustaría realmente, señor Cáceres, que alguien me dé algún consejo para dejar de sentirme así. No puedo mentir, no le miento. Siento celos bastantes de mi actual pareja.

Yo pienso o creo que esta noche es noche de confesiones, ¿verdad? Yo creo que tenemos que cambiar el nombre al programa y ponerle Confesiones con Gerardo Cáceres. Gerardo, mi pareja me confesó que ya no le atraigo sexualmente. Yo tengo 25 años, soy mujer. Mi pareja, que tiene 24 años, me comentó que ya no siente atracción sexual conmigo. Estamos cerca de cumplir 6 años de relación y pues hace como 3 meses que no estamos, que no tenemos nada. Hace aproximadamente una semana le propuse que estuviéramos y me dijo que no tenía ganas, lo cual no me lo tomé mal, pero ya con esta confesión que me hizo, me dejó desubicada. Tengo varios sentimientos encontrados respecto a estoy y no sé muy bien qué hacer. ¿Cree que sea conveniente terminar esta relación? ¿O ustedes qué harían? Aprovechando también que este programa lo escuchan muchas personas. Estoy confundida, no sé qué hacer. Por favor, necesito ayuda.

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0: La radio te informa la hora. Son las 12. Las 12. Y 3 minutos.
1: Y 3 minutos.
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0: La radio te informa la hora. Es la una.
1: Es la una.
0: Y dos minutos.
2: Y dos minutos.

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1: Yo creo en muchas cosas que no he visto. Y ustedes también, lo sé. No se puede negar la existencia de algo palpado, por más etéreo que sea. No hace falta exhibir una prueba de decencia de aquello que es tan verdadero. El único gesto es creer o no. Algunas veces, hasta creer llorando. Se trata de un tema incompleto porque le falta respuesta. Respuesta que alguno de ustedes quizás

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0: sigue todavía.
1: Yo creo que sí.
2: Si Masi vuelve a poner un ritmo así, lo vuelvo a partir. ¿Qué fue? 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
0: Oasis.
1: La Trinidad.

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0: La radio te informa la hora. Son las 5.
1: Las 5.
0: Y 3 minutos.
2: 3 minutos.
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En este nuevo día, Señor, te damos gracias por la oportunidad de estar en los hogares de todos y cada uno de nuestros hermanos y hermanas oyentes. Padre amado, te damos gracias por la oportunidad que nos das de ver este nuevo y hermoso día lleno de tu bondad. Te alabamos por tu infinita gracia y misericordia que se renueva cada mañana. Con humildad te pedimos que nos ayudes con la fuerza de tu Espíritu Santo a deleitarnos en tu palabra, a meditar en ella día y noche. Y claro, que al conocer tus enseñanzas, oh Dios omnipresente, podamos discernir tu perfecta voluntad para nuestra vida. Que nuestras acciones, pensamientos y actitudes reflejen tu amor y santidad. Anhelo, como siempre, igual que nuestros oyentes, agradarte no solo con palabras, sino con hechos, buscando siempre tu buena, agradable y perfecta voluntad para tu honra y gloria, y para que tu bendición inunde nuestra vida y la de los seres que nos rodean. Gracias, Señor, por este nuevo día, por nuestras autoridades, por nuestra familia, por las bendiciones del trabajo, de la vida especialmente, por la bendición de aquellas personas que se esfuerzan cada día para darle lo mejor a su familia. Gracias, Señor, por cada una de esas bendiciones que a veces creemos que deben estar ahí, pero que debemos siempre darte gracias porque es debido a tu infinita misericordia que podemos disfrutar de las mismas. Bendito y alabado sea tu nombre por siempre, Señor. Amén. Este es el versículo de hoy, tomado de Proverbios 3:27. No niegues el bien a quienes lo necesitan, si en tu mano está hacerlo. Proverbios 3:27. No niegues el bien a quienes lo necesitan, si en tu mano está hacerlo. Proverbios 3:27. Ese es el versículo del día de hoy. Y en la parte musical les presentamos a Malcolm Contreras con una nueva alabanza de su más reciente producción. El título es Desprevenido. Que no lo agarre el Señor desprevenido a usted sin escuchar esta alabanza. Pídala a las estaciones de la Corporación Jesús es el Rey, especialmente a su cristiana grupera Radio Cima 90.3 FM, o a también a las estaciones de la Corporación Jesús es el Rey, que también tienen estas hermosas alabanzas en su programación habitual. 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Esto es Desprevenido. Pídala ya aquí, a la cima. Es música nueva.

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1: Estos son los avances informativos de la emisión informativa de HCR Noticias, enlace informativo departamental. Caso de la Barbie fiscal y sustracción de dinero. Expone fallas en el sistema de seguridad del Banco Central. Entre tanto, en libertad se van a defender los 8 implicados en el caso del Banco Central de Honduras. Se presentarán cada 15 días y no pueden salir del país. Destaca este día un vocero de los tribunales donde comparecieron. Por su parte, el caso de la Barbie fiscal involucra por omisión a exdirectores de la OAVI y el Banco Central. Destaca este día un analista jurídico. ¿Qué pasó con el supuesto caso de magnicidio en contra del expresidente Manuel Zelaya Rosales, por el cual al menos 3 personas fueron privadas de libertad? Les tendremos también una nota sobre ese particular. Preocupación en el sector ganadero en Manto. La sequía extrema está provocando la muerte de reses. Y aunque ha empezado a llover, la situación parece que no mejorará tan de pronto. Hay un tema que se está tratando en el Congreso de la República y que se podría proponer dentro de pocos días. Es el proyecto Casa Segura. ¿Qué significa ese proyecto Casa Segura? Que si alguien se mete a una de sus propiedades en aras de sustraer lo que es suyo o en aras de hacerle daño, y usted responde con un arma y le da muerte o hiere a aquella persona, usted no tendría que ir a los tribunales, pues alegaría legítima defensa. Al parecer eso todavía no se toma en consideración. Un diputado está sometiendo ese proyecto de ley ante el Congreso de la República. Les tendremos detalles de esas y otras notas. 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
1: Trece minutos después de la hora, aquí en HCR Noticias, enlace informativo departamental. Bueno, la semana pasada causó gran revuelo el hecho de que al menos 8 personas implicadas en la sustracción de bienes del Banco Central de Honduras fueron llevadas a los tribunales. Así es, y precisamente ayer, las 8 personas implicadas en este sonado caso decidió el juzgado que van a defenderse en libertad, solo que tendrán la restricción de no poder salir del país mientras este caso no llega a su final. Escuchemos a continuación a la vocera de los tribunales de San Pedro Sula, Rudy Barahona, que informa sobre estas medidas que le dictó el juzgado donde se lleva el caso de estas personas, de 8 implicados en el caso de sustracción de bienes del Banco Central de Honduras.
2: Así es, miren, la audiencia de declaración de imputado que se celebró el ente fiscal, una vez que presentó el requerimiento, describió los hechos, pidió una medida cautelar distinta a la detención judicial con la aplicación de medidas cautelares desde la presentación periódica de no salir del país, de presentar una caución o fianza y de que se le suspendieran de sus cargos a los funcionarios del Banco Central de Honduras. Todo eso fue contrarrestado por la defensa de los encausados, de tal forma que rechazaron el requerimiento, pero solicitaron mantener el estado de inocencia de sus representados y principalmente se opusieron a la última petición de que se les suspendiera de sus cargos. Ellos estaban en contra de eso. En ese orden, la jueza de letras penal con jurisdicción nacional dispuso imponer la medida cautelar distinta a la detención judicial aplicando medidas cautelares de la presentación periódica una vez cada 15 días ante la Secretaría de la Judicatura, dependiendo del lugar de uno reside en Choluteca, 3 en Tegucigalpa y 4 en San Pedro Sula. O sea, se van a presentar una vez cada 15 días. No pueden salir del país y presentarán una caución o fianza, de tal forma que la audiencia inicial se quedó ya establecida para las 9:30 de la mañana del jueves 18 de junio. O sea, ellos se van a defender en libertad. Mire, el caso está en secretividad, entonces si hay órdenes de captura en curso, la desconozco. Y si una persona siente que está dentro de las personas que son requeridas y se presenta en forma voluntaria, pues igual se hace el trámite a través de su defensa técnica legal, o la autoridad va a complementar, va a darle cumplimiento a esa orden de captura.
1: Ahí escuchamos a el vocero de los tribunales de San Pedro Sula, Rudy Barahona, referente a la decisión que tomó el tribunal donde se ventila este caso de la sustracción de dinero del Banco Central de Honduras, en donde hay al menos 8 personas que fueron querelladas. Van a presentarse cada 15 días y no pueden salir del país. Siempre sobre este mismo particular de sustracción de bienes del Banco Central, algunos consideran que en el caso este de la famosa Barbie fiscal, como le llaman ahora, pero que es en sí la sustracción de más de 80 millones de lempiras del Banco Central de Honduras, para muchos expertos esto expone fallas que el Banco Central de Honduras en ningún momento debe tener, porque de alguna forma pone en entredicho la seguridad que todos tenemos en el máximo banco nacional. Vamos a escuchar a continuación esta nota de prensa sobre qué piensan los expertos sobre esta situación de la facilidad con que se sustrajeron más de 80 millones de lempiras de las bóvedas del Banco Central hondureño.
3: El Banco Central de Honduras, históricamente blindado bajo una reputación de rigidez y solidez, enfrenta hoy uno de los capítulos más complejos de su historia institucional. Por segunda vez en menos de dos décadas, las bóvedas de la máxima autoridad monetaria del país quedan expuestas en el centro de un huracán judicial y político. El reciente requerimiento fiscal en el caso de la denominada fiscal Barbie ha reavivado los fantasmas del carretillazo de 2009. Para el analista y profesional del derecho Marlon Arévalo, la disparidad entre ambos casos evidencia la ausencia de auditorías reales.
4: Lo del carretillazo que fue más que todo una orden directa de Casa Presidencial para tocar una partida presupuestaria de Casa Presidencial, en donde mandaron el oficio directamente al presidente del Banco Central para poder retirar esos dineros. No se ha dado prácticamente el origen a dónde fue a parar. Y entonces es donde nos preguntamos, ¿por qué a la Barbie fiscal si la están enjuiciando por una situación que sabemos que ella sola no participó, y estas personas que se llevaron a plena luz del día en una carretilla ese montón de millones, en ningún momento los han llamado a juicio?
3: El jurista añade que este escenario es el reflejo de un problema sistemático en la custodia de incautaciones.
4: Pero ¿por qué no empezar desde el primero? No creo que no se hayan dado cuenta de todo lo que estaba sucediendo. Recuérdese que es aquí donde nosotros manifestamos. Estas instituciones no tienen un verdadero sentido de auditoría.
3: Javier Acevedo, director de CIPRODE, sostiene que el BCH mantiene su reputación histórica, pero que el sistema de resguardo judicial requiere un giro drástico.
5: Porque no solamente se ha tratado de este caso, han habido otros casos en el pasado donde las fianzas, particularmente que se manejan desde el sistema judicial, pues han salido o fondos que estaban en resguardo han salido sin que haya responsabilidad. Yo creo que es necesario que refuerce sus controles y que establezcan al menos un sistema de doble comprobación.
3: ¿Qué impacto real deja esto en el país? Aunque se trata de sumas millonarias, los especialistas aclaran que la estabilidad de la Lempira no corre peligro, aunque el costo ético es severo.
6: Que este desfalco, si bien es cierto, genera un gran daño en términos de liquidez monetaria, de liquidez moral, no afecta a la liquidez monetaria, porque no es un dinero que no pertenece a la oferta monetaria o a la base monetaria. Es un dinero que estaba congelado en cuentas contingenciales por el tema de incautación. Sin embargo, puede generar más daños si en algún momento hay algún dictamen legal y se solicita la retribución o la devolución de dichos recursos.
3: Según expertos, hoy más que nunca el Banco Central necesita demostrar que puede reordenarse, blindarse y recuperar su rol técnico. Patricia Carías.
1: Gracias a la periodista Patricia Carías por ese interesante informe recogiendo las opiniones de los expertos en el tema de seguridad bancaria. Para nada es bueno ni para la seguridad que deben tener los hondureños en el Banco Central ni para la imagen del Banco Central, destacan algunos expertos. Estamos a 21 minutos después de la hora, 21 minutos después de la hora aquí en HCR Noticias. Bueno, y siempre sobre este mismo tema, expresa un conocido abogado, el abogado Juan Carlos Berganza, que el caso este de la sustracción del dinero del Banco Central debe involucrar por cuestiones de omisión a los exdirectores de la Oficina Administradora de Bienes Incautados, OABI, y al mismo tiempo también al Banco Central de Honduras. Pero al parecer hasta el momento no han sido requeridos para que respondan sobre esta sustracción de más de 80 millones de lempiras de las bóvedas del Banco Central.
7: Bueno, desde el 2002 que se creó la ley de lavado de activos, en el decreto 45-2002 se ha establecido que una vez que se asegura una cantidad de dinero, esta pasa a la administración del OABI, y el OABI tiene que presentar ese dinero hacia el sistema financiero para que el dinero pueda generar intereses en caso de que se devuelva el dinero o para que el dinero no esté acumulando polvo, ¿verdad? Con las reformas que se dieron en el 2014, lo que sucedió es que ese dinero, cuando es asegurado, incautado y son grandes cantidades, pues va a pasar a las bóvedas del Banco Central de manera momentánea, pero inmediatamente debe gestionar la OABI las cuentas para que esta, o la apertura de cuentas para que este dinero pueda estar generando intereses en el sistema financiero. Ese es el camino correcto y ese es lo que no se llevó a cabo en esta situación.
8: ¿Incluye de alguna manera el delito por el cual se le acusa a la persona a quien se le decomisó este dinero para tratar de distinta manera los recursos incautados o no?
7: No, mire, el dinero cada vez que es incautado no tiene nada que ver, porque como generalmente lo que se provoca es el delito de lavado de activos, que es el que origina la incautación o el aseguramiento, eso es independiente. El trámite debe continuarse igual. Usted agarra el dinero como fiscal, lo embala, lo hace la cadena de custodia respectiva, únicamente con el propósito, porque el OAVI no tiene la capacidad de poder custodiar ese dinero, se manda a la bóveda del Banco Central. Pero ahí, una vez que está ahí, inmediatamente la OAVI debe gestionar las cuentas o aperturar las cuentas necesarias en el sistema financiero para que ese dinero que está en la bóveda pase al sistema para que esto pueda generar ingresos e intereses.
8: Bueno, abogado, pero en el caso de la señora Francia Sofía Medina no sucedió de esa forma. Ese dinero siempre estuvo en el Banco Central. ¿Por qué no se le dio ese movimiento que, según normativa procesal, debería dársele?
7: Es que ahí hay una responsabilidad, mire, debe haber una responsabilidad por parte del Ministerio Público, debe haber una responsabilidad por parte de los miembros del OAVI, la responsabilidad de miembros del Banco Central. Yo creo que esta es una situación que pone al desnudo completamente, primero, al Banco Central de Honduras, y segundo, la manera en que se ha manejado este tipo de recursos. Recuerde que el OAVI, al inicio, cuando se creó la ley de lavado de activos, la OAVI pertenecía al Ministerio Público. Ahí era donde se encontraba la OAVI. Luego, por unas reformas que se dieron de manera tributaria y financiera, la OAVI pasó a ser parte o a ser manejada por la Secretaría, por el Poder Ejecutivo. Y ahí es donde se comienza con el desorden de la OAVI, cuando es manejada por el Poder Ejecutivo.
8: ¿Se quedó entonces sin garantías este recurso de este caso particular?
7: Mire, eso es una responsabilidad muy grande, porque igual, independientemente, ese dinero, alguno dinero puede ser que emitan una resolución ordenando su devolución, probablemente otra resolución declarando el comiso de ese dinero o ese bien. Sin embargo, imagínense cómo va a quedar las personas que sí se le devuelven el dinero y no lo encuentra por ningún lado. ¿Cuál va a ser la responsabilidad que tenga el Estado de Honduras? Yo creo que aquí responsabilidad tiene un montón de personas que están alrededor de quienes fueron a depositar ese dinero y no le dieron el seguimiento correspondiente.
1: Esa es la opinión de este experto, abogado Juan Carlos Berganza, referente a este famoso y sonado caso de la Barbie fiscal y la sustracción de más de 80 millones de lempiras del Banco Central de Honduras. A propósito de esta juez, o más bien de este miembro del Ministerio Público, que está ya purgando o guardando prisión en la cárcel de mujeres de Támara, desde ese recinto, la famosa Barbie fiscal lanzó dardos fuertes contra el exfiscal general Joel Zelaya, quien acusó de ser una persona corrupta y dice de estarla amenazando. Hizo un llamado a los organismos de defensa de derechos humanos, pero a nivel internacional, dice, porque los de aquí no hacen nada, así lo dijo con esas palabras en un medio de comunicación capitalino. Hizo un llamado para que aboguen por su vida, porque siente que está en peligro, y no solamente ella, dice, corre peligro, sino las personas que están a su alrededor. Dice, porque ha recibido amenazas de diversos sectores, entre ellos, supuestamente, del exfiscal general Joel Zelaya. Ya son las 27 minutos después de la hora, 27 minutos después de la hora, aquí en HCR Noticias, enlace informativo departamental. Bueno, siempre con temas relativos a lo que es la justicia. ¿Se acuerdan ustedes de aquellos tres señores que fueron capturados, acusados de estar montando un complot para atentar contra la vida del expresidente Manuel Zelaya y también para desestabilizar el gobierno de su esposa, la expresidenta Xiomara Castro de Celaya. Pues este caso se pone de manifiesto nuevamente porque a este caso se le dio matices súper altos de noticia, súper trascendente, y todo fue a base de lo que se encontró en chats de WhatsApp. La gente se pregunta cómo se puede llevar a una persona a la cárcel, cómo se le puede tirar el honor por el suelo si dicen que estas personas no se conocían entre ellas, que yo no sé de dónde sacaron esa cuestión de ese chat, y que cómo estas personas podrían estar fraguando un atentado contra el presidente Manuel Zelaya Rosales y obviamente desestabilizar el gobierno de la expresidenta. Vamos a escuchar esta nota, una nota de prensa donde también los analistas ponen su ojo y oído a este caso, que es un caso especial, único, que se ha dado hasta este momento en el país.
3: ¿Qué ocurre cuando una acusación por terrorismo se sostiene principalmente en conversaciones de WhatsApp? La pregunta sigue abierta a meses de que cuatro hondureños fueran señalados por el Ministerio Público de planificar un supuesto magnicidio contra el expresidente Manuel Zelaya y desestabilizar al gobierno de Xiomara Castro. El expediente penal se desmorona ante un hecho contundente. Los acusados ni siquiera se conocían entre sí antes de ser capturados y exhibidos públicamente frente a las cámaras y los tribunales.
9: Yo creo que no podemos perder ese criterio de objetividad y sobre todo no podemos caer en los abusos, porque ¿qué pasó? Que vamos a tener al final gente privada de la libertad, no tomando pruebas científicas, sino que tomando solo pruebas testificales o ser medios técnicos de reproducción de imágenes.
3: Por su parte, el abogado penalista Félix Ávila advierte que el Ministerio Público debe actuar al servicio de la sociedad y no responder a intereses particulares.
10: El delito de terrorismo se da precisamente cuando alguien realiza acciones, y por eso se llama terrorismo, porque causan terror, causan conmoción dentro de la sociedad específica, en este caso de la sociedad hondureña. Bueno, yo creo que el Ministerio Público puede recibir muchísimas denuncias, miles si se quiere, pero dentro de ellas perfectamente puede hacer un análisis y discriminar aquellas que no tengan, que sean inverosímiles definitivamente.
3: Los acusados fueron objeto de vigilancia y seguimiento, pero no encontraron movimientos sospechosos ni elementos que indicaran la preparación de un atentado.
11: Y lo que hubo por parte del Estado fue un completo abuso, así como ocurre este tipo de abusos a diario, simple y sencillamente porque no existe ningún tipo de consecuencias contra los funcionarios que realizan estos actos.
3: Más allá del debate legal, el costo humano es devastador. El impacto ha truncado proyectos de vida, como becas suspendidas y daños psicológicos. Ante esto, las defensas insisten en que la acusación se sostiene más en interpretaciones de conversaciones digitales que en pruebas materiales.
12: Los abogados consultados, el delito de terrorismo requiere de acciones concretas y no únicamente de expresiones vertidas en chats. Y mientras el proceso sigue abierto, continúan las repercusiones económicas, familiares y emocionales de cada uno de los imputados.
1: Así que ahí queda ese caso de supuesto magnicidio en contra del expresidente Zelaya y el cuestionamiento de los expertos referente a que cómo es posible que se lleguen hasta esas instancias con la simple prueba de un chat, considerando y teniendo en cuenta cómo somos los hondureños para alburear, como dicen los mexicanos. Pero bueno, en su momento consideraron que estos señores eran peligrosos y los metieron a la cárcel, y el problema es que parece que no tienen nada que ver, y ahora obviamente su imagen ha sufrido un deterioro entre sus familiares, personalmente, después de haber sido llevados a los tribunales. Bueno, hay una ley que están queriendo someter en el Congreso de la República de Honduras, llamada Ley Segura. El diputado Alex Berríos, del Partido Liberal, está proponiendo reformar el Código Penal para crear la figura de la casa segura. ¿Qué significa esto? Que si una persona malintencionada se introduce a su hogar, a su propiedad o a su espacio personal donde usted vive, y usted considera que está en peligro y se defiende contra aquella persona utilizando cualquier tipo de armas, hiere o desvive a aquella persona, el tratamiento que le dan en este momento parece que no es el de decirle que fue en legítima defensa. Con esta ley, sí le daría a la persona que utilice ese mecanismo para supuestamente defenderse de una agresión, le estaría dando esa prerrogativa de que fue en legítima defensa y no ir a los tribunales ni nada, es decir, no pagar a la que en ese caso ya sería la víctima, aunque llegó en condición de victimario a su casa. Vamos a escuchar lo que dice el diputado Alex Berríos del Partido Liberal, que es el que está proponiendo esta reforma al Código Penal para crear la figura de la famosa casa segura.
13: Claro que sí, y eso es lo que pretendemos, que cada persona honrada pueda tener sus armas en sus viviendas y se pueda defender. La Policía Nacional y las Fuerzas Armadas no tienen las capacidades operativas ni presupuesto para poner un policía en cada casa, ¿correcto? En ese sentido, las personas honradas debemos armarnos, debemos defender nuestros hogares, que al final el tema de la seguridad no solo es responsabilidad de la Policía Nacional y las Fuerzas Armadas, es de todos nosotros como ciudadanos tener coraje y valor para defender nuestros hogares, nuestras familias, nuestros negocios, nuestros vehículos, nuestras haciendas. En ese sentido se ha creado esta figura. Ya existe el principio de la legítima defensa dentro del Código Penal, el artículo 30. Sin embargo, lo que se está promoviendo, lo que estoy promoviendo, es un blindaje especial a estos casos de legítima defensa cuando se den dentro de las viviendas, de los negocios, de las haciendas y de los vehículos tripulados. En ese sentido, lo que se busca es darle un blindaje extra a las personas que honradamente se defienden de una agresión externa para evitar que estos sean criminalizados. Actualmente lo que sucede es que si usted se defiende en su hogar, usted es amarrado, tortoleado y tirado a la paila del carro de la policía, lo presentan ante el juez competente, el fiscal lo acusa de homicidio y a usted lo meten preso 2-3 días mientras se desarrolla la declaración de imputado. En lo que usted logra probarle al Estado su inocencia, usted le toca de repente contratar a un abogado privado o hacerse de un abogado público y invertir de su tiempo en probar su inocencia. Entonces, con esta reforma lo que se busca es cambiar esa dinámica probatoria y ahora en adelante va a ser el Estado el que le va a tener que probar a usted que usted es culpable de no haber cometido dentro del marco de la legítima defensa esa defensa, valga la redundancia. Es correcto, mantuvimos conversaciones con todas las bancadas el día de ayer, con la Comisión de Seguridad, con el presidente del Congreso, y están muy abiertos a poderle dar trámite rápido a este tema. Sobre todo hemos visto que es un Congreso Nacional que está comprometido con mejorar la seguridad de los ciudadanos, y esto, con esto se pueden mejorar los índices de la inseguridad sin gastar un solo lempira. Por supuesto, todo se puede dar, pero dígame usted, ¿qué le beneficia más? ¿Tener usted un blindaje para defenderse o pensar en qué va a ser un delincuente? Porque lo único que le puede preocupar esta reforma es a las personas que están acostumbradas a meterse en propiedad ilegítima. Yo que soy una persona honrada no tengo ningún miedo, y va a ser el Ministerio Público y la Policía Nacional que van a supervisar que no se den abusos y excesos. Ya el artículo también contempla eso. Una legítima defensa, por ejemplo, dentro de una vivienda no puede ser que una persona reciba 80 disparos y que diga que fue legítima defensa. Hay proporcionalidad, hay lógica, en ese sentido el artículo ya lo contempla. No, de ninguna forma, yo soy una persona que vengo de cuna militar, policial, y desde siempre he desarrollado estudios incluso de defensa y seguridad en Washington, así que mi formación siempre ha sido dentro del ambiente policial militar y estoy muy comprometido con mejorar la salud del pueblo hondureño, así que no es un tema reactivo a alguna situación, simple y sencillamente quiero darle al pueblo hondureño y quiero dejar una huella que realmente se pueda mejorar y que la gente pueda vivir mejor.
1: 37 minutos después de la hora, 37 minutos después de la hora es el diputado Alex Berríos del Partido Liberal, refiriéndose a esta situación que va a proponer como proyecto de ley en el Congreso Nacional para hacer una reforma del Código Penal para crear la figura de la casa segura, en donde si una persona con malas intenciones se introduce dentro de una propiedad, ya sea su casa, su hacienda, su lugar donde usted vive, y usted considera de que corre peligro con la intervención de esa persona y lo agrede, logra herirlo o quitarle la vida, usted simplemente va a alegar que fue en su legítima defensa y no va a pisar tribunales. Pero dicen que es en casos excepcionales, ¿verdad? Porque también podría prestarse para abusos, especialmente en lo que es el crimen organizado. Precisamente sobre el particular, el proyecto Casa Segura, dice el abogado Carlos Arévalo, analista y conocido jurista hondureño, otorgaría impunidad a personas que actúan en defensa propia en sus viviendas. Así lo explica el togado, porque ya escuchamos al proyectista, pero escuchemos a este profesional del derecho que dice que esto se podría prestar para muchos abusos. Escuchemos.
14: Mire, hay que tener mucho cuidado y hay que hacer análisis no solamente jurídicos, sino análisis en la sociedad hondureña, ¿verdad? En la sociedad, para hacer este tipo de mociones. ¿Por qué? Casa Segura, tengo entendido yo que se está haciendo este proyecto de ley para que una persona tenga una excepción para ser punible si le da muerte a alguien que llega a cometer un ilícito dentro de su casa, ya sea que le quiera hacer un daño físico o que le quiera robar, ¿verdad? Dentro de su casa y le quiera hacer un daño. Porque hay que tener mucho cuidado con esto, hay que reglamentar bien esta excepción a la punibilidad, ¿verdad? Hay que reglamentarla bien porque hay un alto índice en Honduras de hechos violentos y criminales dentro de los domicilios por problemas pasionales, ¿verdad? Muchas muertes que se han dado dentro de domicilios, se ha comprobado que una gran mayoría son por problemas pasionales, o sea, por infidelidades, para que nos entiendan nuestros hermanos hondureños. De igual manera, hay que tener mucho cuidado en reglamentarlo, porque sabemos y es del conocimiento de toda la sociedad hondureña que en muchos barrios, colonias, aldeas o caseríos hay enemistades manifiestas entre vecinos. Hay que tener mucho cuidado también que esto no vaya a ser también aprovechado para poder cometer este tipo de acciones en contra de personas que se consideran enemigos. Estoy de acuerdo que todo hogar en Honduras debe ser un sitio seguro y que todos tenemos que protegernos de la manera posible que esté en nuestras manos, pero sin causarle daño a personas que no tengan nada que ver con el tipo de delito de robo o de atentado dentro de un domicilio. Bueno, reglamentarlo y que exigir una investigación, ¿verdad? Una investigación. No es que ya solo porque alguien ingresó a su domicilio y usted le dio muerte, ya estuvo, ¿verdad? Hay que investigar bien el origen del porqué de esto, ¿verdad? Y es que yo no estoy pretendiendo aquí defender o pretender de que no haya seguridad en nuestros hogares, no, sino que vuelvo y reitero, ¿verdad? Lamentablemente en nuestra sociedad se dan muchos problemas pasionales y hay que tener cuidado con eso, porque si una persona falla moralmente, pienso yo que la persona que falla moralmente invade la intimidad de otra persona por medio de una infidelidad, pues esto no, para mí, desde mi punto de vista, no merece una pena de muerte. Es un lío meramente pasional. Entonces, hay que tener mucho cuidado con esto y reglamentarlo bien y dar las causas bien claras y decir que no debe de ser exento, así por así, sino que debe de haberse abierto una línea profunda de investigación del hecho.
1: Ahí escuchamos al togado Carlos Arévalo, conocido analista jurídico del país, dice que este proyecto de ley de Casa Segura otorgaría algún grado de impunidad a las personas que actúen, entre comillas, en defensa propia al ser agredido en sus propias viviendas. Vamos con la hora, son 42 minutos después de la hora, 42 minutos después de la hora. Pasamos a otros temas, ahora con el tema de la sequía. Fíjese que ha empezado a llover en varios sectores del territorio nacional. No obstante, las lluvias no han sido lo suficientemente fuertes como para aplacar y empezar a ver germinar lo que son el alimento que necesitan nuestros animales. Tal es el caso que allá en el sector de Manto, el sector ganadero está preocupado porque la sequía extrema está provocando ya la muerte de reses, obviamente en detrimento de la economía de los ganaderos, que tienen que bolsearse más porque tienen que comprar el alimento a un precio súper alto, porque ya no hay alimento en los potreros. El señor Amílcar Murillo es un ganadero de la zona y nos habla de su preocupación ante esta situación y también hace un llamado a los entes gubernamentales, Secretaría de Agricultura, para que les echen una mano con esta situación, porque ya está socavando lo que es la parte económica con la pérdida pues de los animales que tanto cuesta mantener. Y en el caso de las siembras, pues también hay preocupación porque los ganaderos son al mismo tiempo agricultores. Escuchemos esta entrevista del señor Amílcar Murillo, ganadero del sector del municipio de Manto. Preocupación por la sequía. Ya empiezan a morir las reses.
15: Sí, es totalmente preocupante la situación. No esperábamos que junio iba a entrar en seco. Esperábamos que el 15 de mayo iba a llover. Esto nos tiene preocupados totalmente a los ganaderos, no digamos a los agricultores. Y lo debía de estar las autoridades, porque esto es bien difícil para el país. Sí, porque, mire, a nosotros, nosotros pagamos todo. Mire, los precios de la leche están por los suelos. Y nosotros estamos manteniendo el ganado con comida comprada. Ahorita en este momento una libra de silo vale 3 lempiras en el comercio. Y si es una libra de concentrado, no digamos, todo está carísimo. Y nosotros tenemos que producir poniendo de la bolsa, porque estamos poniendo de la bolsa para poder producir el poco de leche que se está produciendo. Entonces estamos trabajando sobregirados, porque el problema es que no podemos sacarle toda la leche a las vacas por los terneros y también no molestar las vacas. Entonces al final estamos en una situación crítica en todos los aspectos de lo que es la producción ganadera en el departamento de Olancho, porque no solo es esta zona, es todo el departamento. Bueno, es todo el municipio. Sí, todo el municipio. Sí, yo creo que la única lugar donde no está afectando tanto porque hay poco ganado es la zona alta, la comunidad del Cerro, la Boca, Boca del Monte. Ahí todavía se mantiene un poco verde por el invierno recién pasado, pero lo que es la zona del valle, que es el grueso de la producción y es la zona más productiva, porque en esta zona cuando se está produciendo en sí son entre 15 y 20 mil litros de leche diario que salen. De aquí usted va a ver pasar 5 o 6 camiones con leche, más 5 o 6 pick-up también que acarrean leche, pero en este momento la producción se ha venido abajo porque no hay las condiciones para producir. Han habido muchas luchas, pero en este momento le decía a su colega periodista que a lo que nos están orillando es a las tomas de carretera. Sí. Porque es de la única forma que a nosotros se nos escucha. De lo contrario, nosotros seguimos trabajando en números rojos. Y vamos a volver a las calles. Va a ser algo difícil para el departamento, pero no nos dejan otra opción. Pues este servidor, yo tengo ganado, ovejos, tengo una pequeña platanera. También estoy entrando en lo que es los peces. Y eso pues nos ayuda a sobrevivir y algo otras cosas que uno hace en el campo, porque acá se producen huevos, se producen pollos, se producen cuantas cosas para subsistir y para poder generar un poco de ganancia e ir saliendo adelante.
1: Bueno, preocupante la situación de nuestros ganaderos, que ya los hilos que mantenían ahí como reserva, pues se han terminado porque algunos esperaban el invierno ya a partir del mes de mayo, 15 de mayo. Ya estamos sobre junio y las lluvias lamentablemente aún no llegan. Ya son 47 minutos después de la hora. 47 minutos después de la hora. Otra preocupación para salud. La Secretaría de Salud confirmó un tercer caso importado de sarampión en Honduras como parte de la vigilancia epidemiológica intensificada ante la alerta regional por la enfermedad. El caso corresponde a una mujer residente en Corinto, Omoa Cortés, con nexo epidemiológico con el brote de sarampión registrado en Guatemala, según el reporte oficial. La paciente presentó fiebre, tos, conjuntivitis, dolor de cabeza, secreción nasal y dificultad respiratoria. Tras la evaluación médica y análisis de laboratorio, se confirmó el diagnóstico y fue positivo. Así que, tercer caso importado de sarampión en el territorio nacional. Y hay algunos doctores dicen por ahí que está malo eso, que el gobierno pida que la gente se vacune.

0: Con algunos inversionistas extranjeros, pero lamentablemente Honduras no ofrece esa seguridad de la energía, que es el principal problema que tenemos en este momento. Escuchemos a este inversionista, a este empresario hondureño, Pami Marinaki, que hace esta observación. Él forma parte de un equipo que está tratando de traer inversionistas al país.
1: Y parte de los productos que estamos hablando son instrumentos de generación de energía. Ese es un detonante para todas las otras industrias. Sí, ya por suerte se ha armado un buen equipo, que son los que están las autoridades para manejar las inversiones en energía, y verdad que hay muchas oportunidades. Ya el estamento jurídico se llevó al Congreso para ordenar todo lo que es la energía de nuestro país, y esperamos ya pronto tener muy buenas noticias en ese rubro.
2: ¿Qué tan bueno es para, qué herramienta es tan buena para traer inversiones?
1: Bueno, la verdad es que nosotros somos una agencia de promoción de inversiones, pero todo requiere energía. No es algo que nos corresponde a nosotros, pero finalmente nos vimos íntimamente involucrados. Sin energía no podemos construir hoteles, no podemos hacer los parques industriales, no podemos promover el turismo. Así que ese es un tema que ha sido priorizado por el gobierno.
2: ¿Se debe aprobar de inmediato esto en el Congreso?
1: Eso ya está en el Congreso, creo que son normativas donde se va a ordenar todas las finanzas de la ENE, y eso va a permitir también una generación de energía donde cualquiera puede producir, puede vender, y se van a también hacer fuertes inversiones en la línea de transmisión.
3: Le ha puesto bastante interés a esta reforma. ¿Por qué es ese interés tan genuino del BID sobre el tema energético del país?
1: Porque ellos saben que es la única forma de poder tener una cobertura de educación, de salud, de infraestructura, de carretera. Sin energía, básicamente, no hay forma de poder crecer. Y al final del día, lo que nosotros nos andamos buscando es traer inversión para generar empleos dignos para la gran parte y la mayoría de los hondureños.
2: ¿Y estos inversionistas cómo ven este problema energético en el país?
1: Bueno, es un limitante que tenemos, por eso es urgente y necesario. Exhortamos a los señores del Congreso Nacional para que esta ley la aprueben cuanto antes. Ya fue socializado y creemos que eso va a entrar en vigencia, y eso va a ser un detonante importante para toda la generación de industria en nuestro país.
2: Pero no contrasta, don Pami, digamos, la actividad que realiza en los pueblos, las necesidades de energía, y que Honduras no tiene la capacidad de generar.
1: Sí, no, lo que va a suceder es que si alguien necesita, puede generar su propia energía. Ellos pueden repotenciar la línea de transmisión también, y eso se les va a reconocer como parte del peaje que van a pagar. Eso ya está bastante normado, y creo que eso nos va a dar una gran oportunidad para resolver el problema energético del país.
3: ¿Se están cumpliendo los objetivos de atracción de inversión
4: en el país?
1: Perdón, lo que ella me decía. Sí, ya hay muchísimas, especialmente en los temas de los parques industriales, donde quieren traer mucha inversión. También se está hablando mucho con empresas que tienen interés en la fabricación de arneses, que es para la industria automotriz, y Honduras ha ganado muchos premios por su altísima calidad que tenemos, y eso hay mucho interés. De hecho, tenemos ahorita 5 empresas extranjeras que están decididas a venir a nuestro país, pero obviamente todos van a requerir energía, y eso tenemos que solventarlo.
3: ¿Se están cumpliendo los objetivos de atracción de inversión a la fecha, o hay algo que los ha saboteado?
1: No, mira, la verdad que sí, se han estado mandando mensajes positivos. Lo primero que hizo este gobierno fue incorporarse nuevamente al CIA. Eso le da cierta confianza y es buena imagen para el país. Así que son buenas señales, y esperemos que ya pronto tengamos inversiones bastante fuertes en el país.
2: ¿En 2026 cuánto será la inversión más o menos?
1: Bueno, mira, aproximadamente es que la mayor parte es en energía, ¿va? Cuando se habla de una licitación de 1.500 megas, y ponerle que cada mega te cuesta $1,000,000, está hablando de 1.500 millones. O sea que las inversiones esperamos que se contraten para este año en las diferentes actividades cerca de $2,000,000,000.
0: Ahí escuchamos al empresario Pami Marinaki referente al tema de la energía. El tema de la energía, que es vital ofrecer buena energía para que la gente, estamos hablando de energía eléctrica, ¿verdad? Para que la gente que afuera quiere invertir en el país se vengan y lo hagan, y generar con eso empleos y riqueza en el país. Pero si no tenemos, dice, escuche usted bien, si no tenemos energía, difícilmente vamos a poder captar esos inversionistas acá en el país. El gobierno está haciendo lo propio para tratar de dividir los 3 sectores que conforman la Empresa Nacional de Energía Eléctrica, pero algunos ya están tildando ese intento como privatización. Y mientras eso sucede, el problema de la energía no se solventa. Los apagones continúan, la falta de potencia continúan. Yo creo que uno de los

0: departamentos con más problemas en ese sentido es el departamento de Olancho, sino que hay otro por ahí, ¿verdad? Así que la gente no se atreve a invertir acá porque nos falta potencia. No llega sin la energía, pero sin potencia, ¿va? Escuchemos a continuación esta nota. Los diputados de la oposición del departamento de Olancho están cuestionando la supuesta privatización de la Empresa Nacional de Energía Eléctrica. Al menos dos diputados de la oposición dicen y cuestionan esta situación, que consideran es una privatización, aunque el presidente en una comparecencia dijo que nada de eso iba a suceder, sino que lo que estaban buscando es rescatar la situación que actualmente tiene la Empresa Nacional de Energía Eléctrica, porque hubo otros gobiernos que irresponsablemente se olvidaron de cumplir con las obligaciones de esta empresa y buscar rescatarla. Escuchemos el reporte que nos presenta a continuación la periodista Jaxiri Morales de Guayape TV, referente al tema de la Empresa Nacional de Energía Eléctrica.
1: Continúan las reacciones en torno a la situación de la Empresa Nacional de Energía Eléctrica. Diputados de distintas bancadas se pronunciaron sobre la posible división del estatal y la participación del sector privado en el sistema energético del país. El diputado por Libre, Marco Ramiro Lomo, manifestó su preocupación por lo que calificó como un proceso de desmantelamiento de varias instituciones del Estado, entre ellas la ENE.
2: Que ya se había logrado por lo menos estabilizar, y hoy hay una campaña fuerte, una campaña orientada a desacreditar la ENE y a justificar la privatización. Ya se presentó un proyecto de ley enviado por el Ejecutivo al Congreso Nacional para una nueva ley marco del sector eléctrico, que obviamente va orientado indudablemente a privatizar una empresa como la Empresa Nacional de Energía Eléctrica, que será prácticamente el tiro de gracia, no para la ENE, sino que para el pueblo hondureño, que es al final quien termina pagando los altos costos de energía. Y ya lo hemos visto nosotros aquí en el departamento de Olancho, ya el fantasma de los apagones había desaparecido, hoy nuevamente vuelve para justificar realmente la acción que van a querer tomar en el Congreso de privatizar esta empresa, que sin duda alguna le va a generar consecuencias al pueblo hondureño.
1: Según el congresista, una eventual privatización del sistema eléctrico representaría un duro golpe para la población hondureña debido a las consecuencias económicas y sociales que podría generar. Señaló que se trata de una decisión compleja por parte del gobierno y también se refirió a la supuesta desaparición del Banco Interamericano de Desarrollo, tema que ha generado diversos cuestionamientos en el ámbito político.
2: Bueno, ya el BID prácticamente ha anunciado su retiro del país, del financiamiento de muchos de los proyectos que se están ejecutando. Usted ve cómo han paralizado prácticamente la construcción de los hospitales bajo el argumento de una investigación que perfectamente la pueden hacer, y eso definitivamente es lo que nosotros tenemos que identificar claramente. Y esto nos indica que el país prácticamente va sin rumbo, el país marcha a la deriva, y eso genera esos grandes retrocesos. Hoy prácticamente vamos a tener a un país estancado, sin posibilidades de crecer, y eso afecta al final a los ciudadanos, sobre todo aquel ciudadano más excluido de la sociedad hondureña.
1: Por su parte, el diputado liberal por Olancho, Jorge Calix, indicó que está a la espera de conocer oficialmente el proyecto de ley. El parlamentario aseguró que actualmente analizan la propuesta y reiteró que el Partido Liberal mantiene su postura de rechazo a cualquier iniciativa orientada a la privatización de la empresa energética.
3: El Partido Liberal no ha tomado una postura al respecto. Hemos recibido el proyecto de ley recién ayer. Estamos estudiando este proyecto de ley. Tenemos una reunión con el gerente de la ENE el martes como bancada para que nos explique el proyecto. De manera, sería irresponsable darle una opinión ahorita si no conocemos a profundidad el proyecto, si dejando de lado los rumores y las especulaciones queremos salir de dudas. Y lo que sí le puedo decir es que el Partido Liberal se opone a la privatización, de entrada se lo digo, pero vamos a escuchar la versión oficial, no los rumores, no los chismes. Al día de hoy, más allá de los rumores, lo único que nadie me ha enseñado un artículo donde diga se privatiza, nadie me lo ha enseñado. Pero vamos a estudiar bien el decreto, vamos a esperar la explicación del ENE y vamos a tomar nuestra decisión. Le anticipo y le repito, nos oponemos a la privatización del ENE.
1: Mientras el debate continúa en el Congreso Nacional, distintos sectores políticos permanecen atentos a la presentación oficial de la iniciativa que definirá el futuro de la ENE.
0: Escuchamos el reporte referente a la posición de algunos diputados de la oposición sobre este sonado caso de la posible privatización de la Empresa Nacional de Energía Eléctrica. Son 58 minutos después de la hora. Antes de despedir la emisión, queremos invitar a todo el pueblo de Juticalpa, especialmente para que este próximo miércoles 17 de junio participen en la actividad benéfica a beneficio de la profesora Carla Lobo, que necesita un tratamiento oncológico, y a través de esta actividad está junto con su familia buscando fondos para realizarse este tratamiento oncológico. La actividad benéfica consiste en que usted puede comprar cualquiera de dos combos que están disponibles en Burger King ahí en el Mall Premier. Al adquirir esos King con un boleto que usted puede comprar previamente, está colaborando para que se recauden fondos para este tratamiento oncológico de la ciudadana Carla Lobo. Así que les invitamos todos el miércoles 17 de las 9 de la mañana a las 7 de la noche aproximadamente. Pero compren su boleto para que con él puedan ir a la caja de Burger King, reclamar su combo y contribuir para el tratamiento oncológico de Carla Lobo. Con esto llegamos al final de la emisión informativa de HCR Noticias, enlace informativo departamental. Gracias por su sintonía. Les invitamos para mañana martes, si Dios lo permite, a la misma hora de hoy. A todos y todas, muchísimas gracias por su sintonía. Bendiciones.
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1: Tampa y los Cayos de Florida Keys a través del nuevo Sol. Buenos días, mi gente del DMV, DC, Maryland, Virginia, en la nueva Latino FM. Y muy buenos días a toda mi gente en la aplicación, la música app en el mundo entero. ¿Estamos ready? Acabadito de llegar de Puerto Rico. ¿Qué fin de semana en Puerto Rico? ¿Qué live? ¿Qué locura, mano? Ahora le toca a mi gente de Nueva York este fin de semana. Este fin de semana tenemos el desfile nacional puertorriqueño en la Quinta Avenida, Fifth Avenue. Así que estamos ready para celebrar y compartir con toda nuestra gente en Nueva York. Bueno, comunícate conmigo, 1-800-315-9790. Dime cuál es tu canción favorita. Dime para cuál concierto quieres ir.

0: belleza. Qué rico. Amanecí agresivo ahí. Salsita de la buena para calentar motores. Solo éxitos para ti sin parar. Mi hermanito Alex Rosario, mi tocayo desde PR en sintonía. Qué delicia, qué bueno la pasamos en Puerto Rico, mano. Qué rico. ¡Wow! Ese live del sábado fue una locura, mano. Una locura. Gracias a la leyenda, el maestro Tito Nieves, el Pavarotti de la salsa, por llegar, por honrarnos con su presencia. Qué lindo, mano. Came down with his wifey. Celebrando el cumpleaños también todavía. Ahí le tuvimos un bizcochito, le dimos un par de regalitos. Ese live quedó riquísimo. Mis hermanos Alexis y Fido también, los reyes del perreo. Muchas gracias, Alexis y Fido. Nessi, la que perrea sola. Mi hermanito Jaleel López y toda la gente que se dio cita ahí al live desde La Perla. Qué bacanería. Bueno, ya esta semana arranca el Mundial. Big Week, ¿no? Arranca el Mundial. Este fin de semana es el fin de semana boricua en Nueva York. Domingo nos vemos en el desfile, si Dios quiere, en la Quinta Avenida. Ahí vamos para el desfile nacional puertorriqueño en la Quinta Avenida. Y después para el Festival Puertorriqueño de Perth Amboy, New Jersey. En la carroza con nosotros, Alexis y Fido. Me los voy a traer de Puerto Rico para el desfile. Alexis y Fido con nosotros en el float. Ah, mira, lo dije el sábado en el live. Quiero invitar a dos oyentes. Primera vez que vamos a hacer esto. Quiero invitar a dos oyentes para que se monten con nosotros en la carroza el domingo. Ya sabe. Tírame por Instagram, ya tú sabes. Comenta ahí. Acabo de subir el post. Comenta, quiero subirme a la carroza, Alex. Voy a elegir uno de Instagram y uno por aquí, por la emisora. O sea, dos oyentes los vamos a subir a la carroza con nosotros el domingo. Dale, dale, dale, dale. Mete mano. Hello, buenos días. ¿Con quién hablo? Buenos días, buenos días, buenos días, buenos días. Buenos días, good morning.
1: Por fin, Alex.
0: Buenos días, mami, te escucho lejos. Quítale el Bluetooth del speaker, quítale esa vaina.
1: Listo, listo ya. Ay, Dios, por fin me puedo comunicar contigo.
0: Buenos días, mami, ¿cómo te llamas? ¿Tu nombre?
1: Alejandra Ramos, estoy hablando desde New Jersey.
0: Alejandra de Jersey. Buenos días, Alejandra, ¿cómo estás, mi tocaya?
1: Por fin.
0: Bienvenida, mi tocayita, ¿cómo estás, baby?
1: Ay, muy bien, trabajando, trabajando.
0: Ya camellando, mami, dándole duro el trabajito. ¿En qué trabajas?
1: Así mismo.
0: ¿En qué trabajas, mi Alejandra?
1: Estoy haciendo delivery. Hoy todas las entregas van tarde solo para hablar contigo, Alex.
0: ¡Qué linda! Gracias, mi tocaya. Mira, ¿a quién quieres saludar, mi amor? Dale con el saludito para tu familia.
1: Quiero saludar a mi prima, a mi compañera de lucha, que siempre ha estado conmigo, Marque y Marque, para poder comunicarnos contigo, para poder conseguir los tickets para Karina, para mi esposo, para mis hijas. Y estoy muy, muy emocionada.
0: Qué linda, mami. ¿Cómo se llama tu esposo y tu baby? Dilo nombre.
1: Para mis hijas, Angie,

0: Happy Monday, feliz lunes. Muy buenos días, ¿con quién hablo?
1: Con Leonor.
0: Leonor, buenos días, Leonor. Leonor, ¿de dónde me llamas?
1: De Conérico, Alex.
0: Conérico, bienvenida, Leonor. ¿Cómo está, mi amor?
1: Bien, bien, Alex. Muchos años de quererme comunicar contigo, Alex.
0: Gracias, mi Leonor. Gracias por la sintonía. ¿Qué estás haciendo en este lunes?
1: Estaba limpiando mi carro cuando me puse a marcarte.
0: Estaba limpiando.
1: Quiero ganarme unos tickets.
0: ¿Estaba limpiando qué?
1: Mi carro.
0: ¿Cómo así que estaba limpiando el carro, mami? ¿Y usted no tiene alguien que le limpie el carrito, mami?
1: No, como lo ayudé a lavar, yo lo estaba limpiando.
0: Ah, ¿usted quiere que yo le ayude a lavar el carrito? Le paso vacuum, mami.
1: Por favor.
0: Se lo ayudo a brillar, se lo brillo.
1: Sí, por favor.
0: Le echo armorol a las llantas, mami.
1: A todito.
0: Yo le hago el full service, mami. Aquí hacemos el servicio completo, Leonor, tú sabes. Servicio completo. Ay, Leonor.
1: Alex, no me canso de escucharte, de verdad, Alex. Eres
0: gracias,
1: lo mejor.
0: Mami. Gracias, mi Leonor.
1: Muchas bendiciones
0: gracias.
1: Para tu esposa, para tus hijos, para ti, para toda tu familia, Alex.
0: Gracias, mi amor. Dios te bendiga a ti también, Leonor, y a toda tu familia. Y gracias por la sintonía, mi gente linda de Connecticut. 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

0: ¡Qué belleza! Esa mezcla quedó beautiful. Esos tres golpes deliciosos. Salsita, bachata y merengue sin parar. Ok, preparándote la hora de lunch. Dime para cuál concierto quieres ir. ¿Cuál es tu canción favorita? De las nuevas, de las clásicas, cualquier género. Yo te la mezclo en vivo. Ya regreso. Mete mano, mi hermanito Felipe, Luismi, Yundari, Caroline, Ronald, Small, Stevie, Lex Cali. Dale para abajo.
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0: 1-800-315-9790. Mientras te voy preparando la próxima mega mezcla, mete mano Sandra Peña en el Ley. Love you, baby. Mete mano mi hermanito Felipe, Luismi, Yundari, Caroline, Ronald, Small, Stevie, Lex Cali. Dale para abajo.
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1: El cariño siempre. Gracias por el apoyo. Toda la gente que estuvo conmigo ahí en el live el sábado en La Perla, la terraza de Tato ahí, la terraza de La Perla. Gracias a mi hermano Tito Nieves, esa leyenda, el Pavarotti de la salsa, mano. ¡Qué locura! Mira, él es tan bacano, tan chévere. Él llegó y se metió ahí de una vez. Él vino con su wifi. Saludo para la wifi de él, para Lisandra también. Está de cumpleaños su asistente. Entonces, está Alexis y Fido ahí, tú sabes, montado, tirando. Yo no sabía que ellos eran familia. El hombre vino y se metió ahí. A él dijo, yo también voy a perrear. Bueno, yo subí todos los videos y toda la gente que vio el live. Qué ambiente tan chévere, de verdad. Y toda la gente linda en Puerto Rico, ahí en La Perla. Gracias, mi hermanito Tato, Maribel, Eddie, Marisol, Irving, Pasito a Pasito, Carlito Blue. Bueno, toda la gente linda allá en Puerto Rico. Vamos a preparar otra cosita bien linda para mi gente en PR ahora en el verano, si Dios quiere. ¿Qué más? Bueno, este fin de semana tenemos el gran desfile nacional puertorriqueño. Nueva York se prepara para representar bien grande el fin de semana boricua en Nueva York. Tenemos la carroza lista para romper la Quinta Avenida. En tarima con nosotros en la carroza, Alexis y Fido, los reyes del perreo. Vienen pa Nueva York conmigo. Después del desfile me voy para el Festival Puertorriqueño en Perth Amboy, New Jersey. Mi gente de Perth Amboy, nos vemos el domingo. Para allá voy, vamos para allá. Como el año pasado, a gozar. ¿Qué más? El viernes aquí en Miami tenemos un evento con mi hermanito DJ Holmes para los salseros. Ya el evento está sold out. Yes. Se llama Romantic Summer. Este viernes en La Guitarrita. Mi hermanito DJ Holmes y este servidor, vamos a hacer un parisito ahí en La Guitarrita. Ya está sold out. El sábado estoy buscando dónde voy a hacer el live de Saturday. Y después del live nos vemos en West Palm Beach. El segundo aniversario. Oye, segundo aniversario. Vamos a celebrar el segundo aniversario de La Noche Lounge en Nightclub en West Palm Beach. West Palm Beach. Nos vemos el sábado. Y el domingo, tempranito, llegamos para el desfile. All right.

0: Vamos a hablar con el pueblo. Hello, buenas tardes. ¿Con quién hablo? Buenas. Buenas tardes. Good afternoon.
1: Good afternoon, aló.
0: Hi, mami, ¿cómo te llamas?
1: Hola, ¿cómo está, Alex? Es Yesenia, de Apollo Beach, Florida.
0: Yesenia, bienvenida. ¿De qué parte? ¿De cuál playa?
1: Apollo Beach, Florida.
0: Apollo Beach. Es la primera vez que escucho Apollo Beach. ¿Dónde queda Apollo Beach? ¿Cerca de cuál otra beach? Apollo Beach.
1: Estoy sur de Tampa.
0: Okay, south of Tampa. Okay, so you're on the Gulf side.
1: I am, yes.
0: Okay, Apollo Beach, hold
2: on. 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

0: dedito ahí donde no era. Mala mía, se escuchó feo. Mala mía, sorry. Yo di una metida de pata el sábado también en el live. No lo quiero ni repetir. Yo metí la pata el sábado con Tito en el live. No quiero ni repetir lo que yo hice el sábado, man. ¿Qué metida de pata yo hice, Dios mío? Ay, Dios, no. Ni lo voy a decir lo que yo hice el sábado. No. No lo voy a decir. No. Qué pena, mano. Qué metida de pata. Ustedes no se imaginan. Qué vergüenza, macho. Los que estaban viendo el live se dieron cuenta, pero yo metí la pierna. La metí de pata. Metí la pierna completa, hasta el mismo Tito me iba a... Sorry, Tito. Sorry. Es que estaba ahí, tú sabes. Estaba muy excited y mucha gente, tú sabes. Me puse nervioso ahí. All right. Vamos a hablar con el pueblo. Hello, buenas tardes. ¿Con quién hablo? Buena. ¿Tu nombre? Buenas tardes. Hello. Good afternoon.
1: Hello.
0: Hi. ¿Cómo te llamas?
1: ¿Cómo estás?
0: Hi, baby. ¿Cómo te

0: están haciendo en Carolina del Norte de vacaciones?
1: Mi amor, no, yo estoy aquí, mi esposo se retiró, le quiero mandar un saludo, estoy en la casa escuchando, lo llamamos para que esté pendiente, estamos llamando, estoy recogiendo a mi mamá que vino a la graduación de mi hija que se graduó el miércoles, se llama Ariana, y tengo a mi amiga desde el Bronx en el teléfono escuchándote a ti también.
0: ¡Qué linda! Dale con los nombres, di los nombres.
1: Ok, rapidito, un saludo a la Nelsie que está trabajando bastante, mi esposo, Tito, Ariana que se graduó el miércoles de la high school aquí en Northside.

0: la sintonía, mi amor, y toda mi gente allá en Carolina del Norte. No te me vayas, quédate en línea. Tengo mucha gente linda que me escucha allá en North Carolina, también en South Carolina, las Carolinas. ¡Carolina! Ponme una más, una más. Buenas tardes, good afternoon. ¿Con quién hablo? ¡Hello! ¡Aló! ¡Teléfono! ¿Cómo te llamas? ¿Estás ahí? ¡A la one! ¡A la two!
1: Sí, estoy acá. ¿Me escuchas?
0: Dame tu nombre. Sí, mami, tu nombre.
1: Rebeca. Rebeca.
0: Rebeca. Welcome, Rebeca. ¿De dónde me llamas, mi amor?
1: De Copaig, Long Island.
0: Bienvenida, mi gente, de Strong Island. Rebeca. How are you, baby?
1: Bueno, I'm good. How are you?
0: I'm doing good.
1: Finally talking to you. Por fin estoy hablando contigo.
0: Finally. Aquí estamos bien, Rebeca. Gracias, mi gente.
1: Un saludito para mi hermana Carmen, que cumple hoy.
0: ¿Cómo se llama ella, Carmen?
1: Carmen, Carmencita.
0: Carmencita, ok. Vamos a cantarle esta canción para Carmen. You ready? Ok, Rebeca. Pero la canta conmigo duro. Dice así. Para ti, Carmen.

0: your sister. ¿Es la baby o mayor que tú?
1: Ella es menor que yo.
0: Menor. So you're the oldest sister. Good.
1: I'm the oldest of three. Yeah.
0: So tú eres como la mami de ella.
1: Ella es como mi mami.
0: She takes care of you. Little sister takes care of you. Ah, I love it.
1: Love it.
0: ¿A quién más quieres saludar, Rebeca?
1: A mi familia, a mi mamá,

0: para ti también.
1: Gracias, mi amor.
0: Thank you, baby. Estamos escuchando muchos años.
1: Gracias por eso. Thank you, Rebeca. Muchas gracias a ti por la sintonía, a toda la familia también, muchas bendiciones. Y toda mi gente allá en Long Island. Stay on the line, no te me vayas, quédate en línea. Bueno, preparándote la ñapa, ya viene la ñapa, viene el postre, viene el happy ending, musicalmente hablando. ¿Qué quieres para terminar en este lunes de recuperación total? Ya regreso. Mete mano mi hermanito Felipe, Luismi, Jun Daddy, Caroline, Ronald Small, Stevie, Lex Cali. Suéltala.
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0: lunes de sopita, lunes de sancocho, lunes de mondongo. Alex, saludito muy especial para mi hija. Felicidades en su graduación from college. Se llama Yailin. Yailin, de parte de su papá Rubén. Felicidades, Yailin, mi hermanito Rubén. Bueno, mañana te espero, mañana Taco Tuesday. Seguimos el party, tienes una cita conmigo a las 11 de la mañana. Te espero aquí, en vivo, a través de la Mega en Nueva York. Mi gente de Nueva York, New Jersey, Connecticut, Pensilvania. La Mega en la Isla del Encanto, mi gente de Puerto Rico. La Mega en el West Coast. Toda mi gente en el West Coast, Los Ángeles, también a través de la Mega. Miami, Orlando en Tampa. Y por supuesto, Los Cayos, The Florida Keys. Estamos en vivo a través del Nuevo Sol con Z. Mi gente en el DMV, Washington DC, Maryland y Virginia. Estamos en la Nueva Latino FM. Y toda la gente que se conecta conmigo en nuestra aplicación, La Música App. Descárgala gratis para tu celular si todavía no la tienes. La Música App. Y así me puedes escuchar en cualquier parte del mundo completamente gratis. Que tengan una linda tarde, una linda semana. Gracias por la sintonía y Dios los bendiga. Mete mano, mi hermano Felipe, Luis, mi Jun Daddy, Caroline, Ronald, Small, Stevie, Lex Cali, Zumba.
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0: La radio te informa la hora. Son las 4.
1: Las 4.
0: Y 34 minutos.
2: Y 34 minutos.

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0: la radio te informa la hora. Son las 5.
1: Las 5.
0: Y 33 minutos.
1: Y 33 minutos.

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0: miles de hermanos y hermanas que siguen la señal de estas sus emisoras cristianas. ¡Bienvenidos!
1: Hola, ¿qué tal? Bienvenidos y bienvenidas a la emisión informativa de HCR Noticias, enlace informativo departamental correspondiente a este inicio de semana, lunes 8 de junio del año 2026. Les saludamos desde HCR, hola Catrachos Radio, generando esta señal para las estaciones de la Corporación Jesús es el Rey, Radio Cima HN, Radio Jesús es el Rey, Radio Cima Poncaya y Estéreo Ley. Retransmiten esta señal Radio La Calle. Radio La Calle con K, una emisora de Roberto Olivera, la número uno del movimiento latino en Juticalpa, la casa del podcast Los Irreverentes HN. 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Hoy también llegamos a ustedes a través de la esencia de tu palabra, radio y televisión, para todos los latinos en Estados Unidos, especialmente para la comunidad hondureña que sigue las noticias de su país. Este día también a través de la señal de Nazaret Estéreo, programación cristiana 24/7 desde Catacamas para el mundo entero. También nos pueden sintonizar a través de la qué buena programación, qué buena música, qué buena propuesta en programación para ti. 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Sean todos bienvenidos y bienvenidas a la emisión de hoy. En este nuevo día, Señor, te damos gracias por la oportunidad de estar en los hogares de todos y cada uno de nuestros hermanos y hermanas oyentes. Padre amado, te damos gracias por la oportunidad que nos das de ver este nuevo y hermoso día lleno de tu bondad. Te alabamos por tu infinita gracia y misericordia que se renueva cada mañana. Con humildad te pedimos que nos ayudes con la fuerza de tu Espíritu Santo a deleitarnos en tu palabra, a meditar en ella día y noche. Y claro, que al conocer tus enseñanzas, oh Dios omnipresente, podamos discernir tu perfecta voluntad para nuestra vida. Que nuestras acciones, pensamientos y actitudes reflejen tu amor y santidad. Anhelo, como siempre, igual que nuestros oyentes, agradarte no solo con palabras, sino con hechos, buscando siempre tu buena, agradable y perfecta voluntad para tu honra y gloria, y para que tu bendición inunde nuestra vida y la de los seres que nos rodean. Gracias, Señor, por este nuevo día, por nuestras autoridades, por nuestra familia, por las bendiciones del trabajo, de la vida especialmente, por la bendición de aquellas personas que se esfuerzan cada día para darle lo mejor a su familia. Gracias, Señor, por cada una de esas bendiciones que a veces creemos que deben estar ahí, pero que debemos siempre darte gracias porque es debido a tu infinita misericordia que podemos disfrutar de las mismas. Bendito y alabado sea tu nombre por siempre, Señor. Amén. Este es el